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8: Hola, ¿qué tal, hermanos? Aquí seguimos transformando vidas y si nos escucha es porque créame que Dios nos permite estar un día más aquí. Somos profesionales luchando contra la adversidad, la negatividad, luchando contra esos obstáculos invisibles que tienen al ser humano, hombre o mujer, atado, detenido y permanentemente, hermanos y hermanas, en un panorama oscuro donde solo hay angustia, depresión, problemas de salud sentimental que no les dejan a ustedes vivir. Conozca la luz de Dios en ese camino de oscuridad que el demonio y sus enemigos le han colocado. Conozca esta mente privilegiada. Escriba un texto, un mensaje, un WhatsApp y de manera gratuita le respondo y le digo qué tiene y qué es lo que pasa en su vida en realidad. Respondo mensaje del 6 de enero del año 80. Atención, hermana Juliana. 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

0: 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Y a veces la gente dice, pero es que esa persona con la que tengo el problema no tiene tanto dinero. Pero créame que a veces en sitios o lugares por 50, 100, 200 pesos le hacen un daño tan grande que después usted no le alcanza ni siquiera para sanarse. Entonces, ojo, protéjase, límpiese y cúrese ahora. Continuamos con más orientaciones, personas que escriben y que quieren saber qué es lo que realmente pasa. Dice, quiero consultar por Rafael, mi esposo. Él es del 26 de septiembre del año 70, anda con una tos que no le para y le para. La verdad, se ahoga bastante, pone morado, me preocupa. Lo tenemos que nebulizar. Él no fumó, él no tiene nada. Las placas en sus pulmones salen bien, sus exámenes, todo sale como si estuviera sano. Entonces, ¿qué es lo que pasa? Bueno, colóqueme atención. Lo que pasa es que el éxito de la maldad, la negatividad, las enfermedades postizas, y por eso se llaman así, mi querida hermana, ganan terreno sobre las personas y el ser humano y la ciencia médica, porque estas se ocultan en síntomas similares o parecidos. Empezó una tos, primero que una alergia. ¿Sí? ¿Cuánto tiempo perdieron? Meses. Que el alergólogo dijo, no tiene alergia. Después empezaron a estudiar la parte de los pulmones con un neumólogo y no le hallan y no le encuentran nada, pero en ocasiones se pone muy mal. Desde la vez pasada, cuenta, se puso morado, casi se les muere por asfixia. Entonces, esto ya es una situación de preocuparse, porque ha estado al borde de tener a la persona a la muerte. Déjeme decirle que nuestro estudio mostró un espectro en los alvéolos de su sistema respiratorio, algo que tapa de repente, que viene y se va, pero que logra provocar el ahogamiento, el proceso de asfixia en el cuerpo y la tos. Estos son, mi querida hermana, puntos diminutos negros de la raspadura del hueso difunto hecho polvo, y eso lo regaron en toda la casa, en todo lugar, en todo el sitio y lugar, para que él haya respirado eso de manera permanente. Entonces, es una situación delicada y necesito que lo traiga pronto, rápido, inmediato, de manera personal, para hacer la desmalificación y ritualica de liberación y sanación energético-espiritual. 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
1: Yo quiero agradecerle por esa ayuda que usted tuvo para mí con toda mi familia. Cuando yo me acerqué a usted y le conté mi caso acerca de mi negocio familiar y los problemas que estaba teniendo económicamente, que cada día las ventas iban peor y no paraba de estar mal entre deudas económicas y no lograba ver ganancia. Gracias a usted me ayudó a darme cuenta de quién era que me estaba haciendo tal daño, que había sido mi ex empleada, la misma que se metió hasta mi negocio para hacerme ese daño. Muchas gracias por ayudarme a deshacer ese maleficio y bendito Dios y gracias a usted hoy en día he podido recuperarme poco a poco, pagarle a mis empleados y recuperarme de ese dinero que perdí.
2: Quiero agradecer por la ayuda que me dieron en mi enfermedad, ya que resulta que me habían hecho mal. Yo todo lo que comía lo vomitaba, era algo amarillo y muy apestoso, la verdad, pues algo muy feo. Ustedes supieron quién me estaba dañando en ese momento y lograron sacar ese mal que yo tenía alojado en mí. Ahora yo estoy muy sana y quiero agradecerle por esa gran ayuda que tuvieron conmigo. 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

0: 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Son las 7:03. 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
1: Amigos, ¿cómo andan? Qué gusto saludarles. Soy Mane Camacho, qué placer estar con ustedes. Es jueves 30 de abril, feliz Día del Niño para todos. Hay que hablar de los deportes, sí, aunque sea Día del Niño, hay que platicar de la actividad deportiva. Hablemos, señoras y señores, de una estrella del América que se va a Roma. Es lo que parece indicar que Israel Reyes se encuentra en Italia, prueba de encontrarse con el Tri. Todo parece indicar que hay algo ahí de rumores que específicamente Roma sería el país, o la ciudad, mejor dicho, Roma, Italia, que lo esperaría para la siguiente temporada. ¿Será que en algún momento Israel Reyes por ahí podría llegar a algún equipo de la Serie A? Pues bueno, lo encontraron en Italia. Algo deberá estar pasando, si no es vacacional, con Israel Reyes, que todavía está en periodo de trabajo. Pues ahí está lo de Israel Reyes, que en algún momento podría dar el salto. Todo dependerá de qué tan buen mundial haga el defensa de las Águilas del América. Hablemos de los cuartos de final. Arranca todo el sábado 7 de la tarde, Tigres ante Chivas, Cruz Azul ante el Atlas a las 9, vendrá el América a las 5 ante Pumas el domingo, y posteriormente a las 7 Toluca ante Pachuca. Así serán los cuartos de final de ida en esta primera llave del fútbol mexicano. La vuelta serán hasta el próximo fin de semana. No hay a mitad de semana, nada de fin de semana a fin de semana, como usted ya conoce en el fútbol mexicano. Hablemos de la UEFA Champions League, señoras y señores, porque ayer el Madrid y el Arsenal empataron a 1. El Paris Saint Germain le había pegado 5-4 el martes al Bayern Múnich. Las vueltas serán el próximo martes 5 de junio, Arsenal Atlético, y el miércoles Bayern contra el Paris Saint Germain cierran allá en Alemania. Tendrá que darle vuelta al asunto el Bayern Múnich y el Arsenal Atlético, que están con un empate. A ver quién se mete a la gran final de la UEFA Champions League, que tiene un buen sazón al momento en la avenida Champions, como es costumbre. En la NBA, señoras y señores, los Hawks juegan hoy ante los Knicks a las 5 de la tarde. Lo ganan los neoyorquinos 3-2. Steven Sixers contra Celtics, el partido lo ganan los de Boston 3-2 hoy a las 6 de la tarde. Timberwolves contra Nuggets a las 7:30, lo ganan los de Minnesota 3-2. Y bueno, así los partidos dentro de la NBA. También estamos ya en la recta final del torneo más importante de baloncesto, el torneo más interesante. Ya estamos llegando a las rondas finales, donde también todo empieza a tomar un sentido mejor. Y bueno, los partidos evidentemente que también se ponen más sabrosos. Cerramos con una noticia. Parece ser que Miguel Ayun está postulándose para ser director deportivo del equipo del América. El exfutbolista ha revelado por ahí que tiene algunos acercamientos, y que no nos quede duda que en algún momento Miguel Ayun pueda ser el próximo director deportivo ante la salida de Baños del conjunto de Coapa. Pues acá la información deportiva. Yo soy Mane Camacho, seguimos conectados. Mane Camacho TV en todas las redes sociales. Les dejo un fuerte abrazo, un saludo, bendiciones, y que sea un extraordinario fin de semana. Mañana, pues no working, mañana no hay trabajo. Hasta el día lunes nos estaremos encontrando, Dios mediante. Un abrazo, bendiciones, hasta el lunes.
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0: Son las 7 con 19 minutos.
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0: Son las 7 con 38 minutos.
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3: ¿Qué tal, amigos de la Qué Buena 91.9 en Ciudad Hidalgo y Radio Sensitivo 88.3 en Marabatío? Yo soy Chuy Morales y estas son las noticias. La Secretaría de Relaciones Exteriores confirmó este lunes que al menos 3 de 6 personas localizadas sin vida en el interior de una caja seca de ferrocarril en Laredo, Texas, eran de nacionalidad mexicana. El hallazgo ocurrió en una de las rutas ferroviarias más concurridas en la frontera entre México y Estados Unidos. A través del Consulado General de México de Laredo, la Cancillería informó que ya se estableció contacto con las familias de las víctimas identificadas. El objetivo es brindar el acompañamiento legal necesario y gestionar la eventual repartición de los restos a territorio nacional. Las 3 personas restantes encontradas en el vagón permanecen en proceso de identificación por parte de las autoridades estadounidenses. El suceso fue reportado la tarde del domingo cuando un trabajador ferroviario alertó a la policía de Laredo sobre la presencia de cuerpos en el contenedor. Al llegar al sitio, los servicios de emergencia confirmaron el fallecimiento de 5 hombres y una mujer. Actualmente la investigación se encuentra a la espera de los resultados de la necropsia de ley para determinar las causas exactas de la muerte de todos. Balean la casa donde creció la familia de Rubén Rochamoya en Culiacán. Y es que la vivienda situada en un barrio acomodado de la capital de Sinaloa estaba vacía cuando se produjo el ataque, que abona más tensión a la tormenta política tras la imputación del gobernador por narcotráfico. Los tiros empezaron sobre las 10 de la mañana y la fachada de la casa quedó agujerada con decenas de impactos de bala. Un grupo armado abrió fuego este sábado sobre la vivienda de 3 pisos situada en la colonia Las Quintas, al oriente de la ciudad de Culiacán. No se trata de cualquier casa, sino de una registrada a nombre de Rubén Rochamoya, gobernador con licencia de Sinaloa, colocado en el epicentro de la tormenta política que azota a México tras su imputación de la semana pasada por el Departamento de Justicia estadounidense, junto a otros 9 altos funcionarios sinaloenses por vínculos con el narcotráfico. La Secretaría de Seguridad del Estado informó que a las 10:12 se reportaron detonaciones de arma de fuego contra una vivienda ubicada en la colonia Las Quintas. La vivienda atacada se encuentra deshabitada desde hace más de 10 años por el gobernador con licencia Rubén Rochamoya. Asimismo, no se registraron personas heridas. Hasta aquí la información. Le invito a quedarse en la programación musical de la Qué Buena 91.9 y Radio Sensitiva 88.3. Yo soy Chuy Morales.
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Son las 8 con 3 minutos. 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

0: Son las 8 con 41 minutos.
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1: Continuamos para darle gusto al compa Javier. Le gusta esta rolita con el toque y el sabor del Contacto Norte. El negrito.

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Son las 9:05. 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

0: Son las 9:20.
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0: esta rola es pa' usted. Ánimo, plebada.
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Son las 10 con 3 minutos. 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

0: Son las 10 con 19 minutos.
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Son las 10 con 40 minutos. 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
1: Otra más de las cumbias originales, sus compas de Fuerza Régida y Grupo Frontera. Vuélvele a marcar, compa Carlos.

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Señor mío y Dios mío, al terminar esta jornada, te doy gracias por regalarme este momento de serenidad, de paz y de consuelo. Tú sabes cómo ha estado mi día. Sabes de los dolores, de los miedos, de las inseguridades, de los problemas, de los ataques, de todo lo que he vivido hoy. Y por eso, sabes que necesito de tu ternura y de tu amor para recuperarme y tener fuerzas para seguir adelante. Pero también sabes de todas las cosas buenas que me pasan, los triunfos, las fiestas, las caricias, las personas que amo. Y por eso, sabes que necesito ser agradecido para valorar cada una de estas manifestaciones. Por eso en esta noche te suplico que me des un corazón capaz de valorar cada una de las situaciones que me das, saber amar a las personas que están a mi lado. Dame fuerza para estar presto a cada una de las batallas que mañana tengo que enfrentar.

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Es la 1:02. 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
1: Mi gente, por ahí andan las noticias que según quieren deportar a toda la raza trabajadora, y les hicimos este corrido, compa Kevin.

0: Los compañeros viejos.
1: Los del roble viejo.
2: Es la 1:38. 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

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Son las 2:03. 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

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Son las 3:03. 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
1: Son las 3 con 18 minutos. 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

0: Son las 3:39.
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Son las 4 con 3 minutos. 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

0: Son las 4:38.
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0: Son las 5 con 18 minutos. 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
1: Interpreto esta canción de mi paisano José Alfredo Jiménez.

0: Muy buen día tengan todos ustedes, queridos radioescuchas. Hoy, lunes 11 de mayo del 2026, traemos para ustedes la lectura del Santo Evangelio según San Juan, capítulo 15, versículos 26 al capítulo 16, versículo 4. En aquel tiempo Jesús dijo a sus discípulos: cuando venga el Paráclito, que yo les enviaré a ustedes de parte del Padre, el Espíritu de la verdad que procede del Padre, Él dará testimonio de mí y ustedes también darán testimonio, pues desde el principio han estado conmigo. Les he hablado de estas cosas para que su fe no tropiece. Los expulsarán de las sinagogas y hasta llegará un tiempo cuando el que les dé muerte creerá dar culto a Dios. Esto lo harán porque no nos han conocido ni al Padre ni a mí. Les he hablado de estas cosas para que cuando llegue la hora de su cumplimiento recuerden que ya se los había predicho yo. Palabra del Señor. La vida del discípulo no termina con su llamado, ni concluye con la partida de Jesús. La frase lapidaria que Jesús dirige a sus discípulos en un momento significativo de su vida se convierte en un desafío para los discípulos que han compartido con Jesús. La misión que sigue será, por lo tanto, el dar testimonio de lo que han visto y oído, de cómo la vida, la palabra de Jesús y su amor del Padre han calado en todos los aspectos en la vida de los discípulos. Esta acción del Espíritu también se manifestará abriendo el corazón de los creyentes para aceptar la predicación de los apóstoles, quienes se oponen a la acción y al testimonio del Espíritu Santo. Es porque no conocen ni al Padre ni a Jesús. Pero los discípulos no podrían oponerse, puesto que han estado desde el principio con Jesús. Por lo tanto, no hay excusa. ¿De qué o de quién darán testimonio los discípulos? No hay que ir tan lejos. Tendrán que hablar de cómo Dios se ha hecho presente en su vida y cómo Jesús ha revelado su amor, que ha sido principio de conversión, y cómo Jesús manifiesta al Dios invisible. Dar testimonio acerca de Dios Padre, de cómo ha cambiado de manera radical su vida, tanto que experimentan la ruptura y el odio de la gente y aún de sus propios hermanos y familias. El anuncio y testimonio de los discípulos tendrá que ser convincente, porque no nace de un mero conocimiento, sino de una experiencia de Dios, de una comunión con Jesús. Estamos llamados también nosotros, como discípulos de Jesús, a compartir el testimonio y la vida de Dios en nuestras vidas, a nivel personal y en la comunidad parroquial, en el trabajo y en todo ambiente. A partir de esta sexta semana de Pascua, la Iglesia quiere que nuestra atención se concentre cada vez más en la llegada de la promesa, es decir, el Espíritu Santo, el Espíritu de Dios. No hay mejor camino para enamorarnos del Espíritu Divino que escuchar a Jesús cómo predica de su presencia, de su eficacia y sus dones. Y ello es lo que nos ofrecen los textos del Evangelio de hoy y de los días siguientes. Al Espíritu, en efecto, se le conoce fundamentalmente por su obra y solo después por su presencia. No está ante nosotros como Cristo, sino que percibimos su efecto en el modo como nos transforma, consolándonos, educándonos y cambiando nuestra voluntad hacia el bien, hacia el amor, hacia la verdad, hacia la justicia y hacia la paz. Nos va divinizando porque nos va purificando de todos nuestros pecados. Y les comparto la bendición en el nombre del Padre y del Hijo y del Espíritu Santo. Amén.
1: Aquí y ahora, los maestros de la congregación Luz de Vida. Amigos, hay muchas personas enfermas, hay mucha gente sobreviviendo ante la adversidad, los bloqueos y la maldad. Hay gente sin suerte y sin esperanza de avanzar o mejorar. Yo se lo digo porque lo he visto en la congregación Luz de Vida. Créanme que cuando veo esto me da mucha tristeza, porque no es el propósito de la vida. Es decir, no estamos en esta existencia para aguantar, ni para sobrevivir, ni para resistir. Por el contrario, estamos para ser felices, para llevar una vida digna y tener una estabilidad, y créanme que eso es lo que Dios desea para nosotros. Pero lastimosamente hay personas que se basan haciendo cochinadas, haciendo maldades, haciendo travesuras para bloquear nuestra vida, enfermarnos, para que no podamos progresar. Ahora paso a darle contestación a este mensaje de WhatsApp que nos ha llegado. El mensaje dice lo siguiente: hola maestro, le mando este mensaje porque me siento muy enferma, no he recibido ayuda y no puedo visitarlos porque no puedo caminar, no tengo fuerza en mis pies. Mi fecha de nacimiento es el 20 de febrero de 1975. Apreciada amiga, hicimos un estudio de su fecha de nacimiento y nos dimos cuenta que hay mucha angustia y dolor en usted, en su vida. Logramos captar que la pérdida de fuerza en su cuerpo, en sus piernas, en sus pies, es lo que ha imposibilitado que usted pueda caminar. Y fue algo que la tomó usted por sorpresa. Fue de un momento a otro, de un día a otro, en pocas palabras. Veo también que usted ha buscado mucha ayuda con la ciencia médica, pero no dan con su problema, no le consiguen la lógica a lo que está pasando con usted, o sea, a la enfermedad que usted trae. Pero tengo que decirle la verdad, hija, porque por la verdad murió Jesucristo. Lastimosamente, usted viene siendo víctima de un trabajo a través de las patas de un animal, de las pezuñas de un animal. Estas patas de ese animal fueron amarradas y fueron incineradas, hija, en un panteón para causarle a usted su mal, para que usted no pueda caminar. Inclusive usted no me lo platica, pero usted ya está en silla de ruedas, hija. Mire, yo ocupo por favor que me, si no puede venir personalmente, que me traigan una fotografía suya, que es lo que requiero para empezar a sanar. Pero preferible, si fuera personalmente, le agradecería mucho, mujer, que viniera para poderle ayudar y poderle sacar rápidamente de este problema, porque es un trabajo de hechicería, de brujería, es una mala enfermedad lo que usted trae, hija. Por eso es que el medicamento que usted le dan, hija, no le funciona, no le obra. E incluso usted no me lo platica, pero en los exámenes que le realizan no le aparece nada, hija. Entonces la espero aquí en nuestras oficinas, aquí en la Congregación Luz de Vida, para poderle ayudar.
2: Recuerde que somos los maestros, sus amigos de la Congregación Luz de Vida. 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
0: 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Son las 6:03.
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0: Son las 6:18.
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10: Ahí me las apuntas, tienes toda la pared para echarle rayas.
11: Aquí no se la apunta a nadie.
10: Pues qué linda memoria tienes, Agapo.

Baltasar. Porque este Baltasar es un pelado muy gorrón, todo mundo le saca la vuelta. Nicomedes, que no lo conocía, entró acaloradón a una cantina y dijo: sírveme una bohemia y ponle otra a aquel señor tristón que está al fondo de la barra. Baltasar, dijo el cantinero, no hombre, aquel está tomando carta. Ah, pues mándale una carta al tristón. Otra bohemia y otra carta al tristón. Otra bohemia y otra carta al tristón. Dame la última bohemia y pone la última ya, Eufemia. ¿Cuál Eufemia? ¿Cuál Eufemia? Se levantó Baltasar. Pues sí, hombre. Te he mandado cuatro cartas. No contestas ni una, criaturita.

0: 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Porque este Juanón es un pelado que tenemos aquí en Vía Santiago, Nuevo León, que mide 2 metros 30 de alto, güero, ojo azul. Allá se perdió un regimiento francés. Pues cada vez que entra a la cantina empieza gritando: ¡Arriba Vía Santiago y el fuereño que se pinte, que se borre! Aquí no quiero más que pura gente mía, oreja planchada, panza relumbrosa. Pues todo el mundo se hizo un lado, menos un chaparrito que estaba en la barra. Nomás lo vio Juanón y dijo: ¿Cómo se me hace que tú eres gabacho? ¡Píntate, bórrate! El chaparrito lo vio y dijo: ¿Qué pasó, hombre? ¿Lo molesto ya a usted? No, ¿verdad? Entonces déjeme tomar tranquilo, vámonos. ¡Sésguese, sésguese, sésguese!
1: ¡Mira qué pelado me hablaste fuerte! ¡Firmaste tu sentencia de muerte!
0: 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Y el Juanón abanicando y aquel tupiéndole macizo a la bodega y al oído y a la bodega, a la panza y a la oreja. Y nunca le pegó Juanón y la gente remolinándose en el pleito hasta que no aguantó más Juanón, paró el pleito. Dijo:
1: ¡Momento, respetable público! Díganle a este pelado que no se agache, sino cuando le pego yo, que sea parejo.
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Son las 6:38. 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

0: Padre nuestro que estás en el cielo, santificado sea tu nombre. Venga a nosotros tu reino, hágase tu voluntad, así en la tierra como en el cielo. Danos hoy nuestro pan de cada día, perdona nuestras ofensas, así como también nosotros perdonamos a quienes nos ofenden. No nos dejes caer en tentación, y líbranos del mal. Amén.
1: Dios te salve, María, llena eres de gracia, el Señor es contigo, bendita tú eres entre todas las mujeres, y bendito es el fruto de tu vientre, Jesús. Santa María, Madre de Dios, ruega por nosotros pecadores, ahora y en la hora de nuestra muerte. Amén. Cuando María ruega, todo se obtiene, nada se niega.
0: Gloria al Padre, gloria al Hijo y gloria al Espíritu Santo. Como era en un principio, ahora y siempre, por los siglos de los siglos. Amén.
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1: ¿Qué tal, amigos de La Qué Buena 91.9 en Ciudad Hidalgo y Radio Sensitivo 88.3 en Marabatío? Yo soy Chuy Morales y hoy es miércoles 13 de mayo de 2026. Es el día 133 del año y faltan 232 días para terminar el 2026. Es el Día Nacional contra el Analfabetismo. Además, festejamos a todas las Fátimas. Hoy festejamos a Nuestra Señora de Fátima. El dólar se cotiza en 17 pesos con 21 centavos. En Marabatío hay un 38% de probabilidad de lluvia. La máxima será de 26, la mínima de 11. Y estas son las noticias. Hoy es un día muy especial. La emisora XHCCBC cumple 2 años al aire, acompañándote en tu día a día, poniéndote al día con las noticias y haciéndote bailar con la música, haciéndote reír con nuestros diferentes programas. Porque hoy 13 de mayo es un día de aniversario en la emisora XHCCBC. Pero tú nos conoces como La Qué Buena Ciudad de Hidalgo 91.9, una estación del grupo LCL Comunicaciones de México. Felicidades a todo el equipo de La Qué Buena, pero especialmente gracias a ti que nos escuchas, que nos sintonizas. Gracias por dejarnos entrar a tu casa, a tu trabajo, a tu vehículo. Mil gracias. Aquí suena La Qué Buena 91.9. 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El gobierno de Michoacán dio inicio a las obras de su primer sistema de transporte masivo de alta calidad, conocido como Morebús, en honor a José María Morelos. El proyecto cuenta con el respaldo de la presidenta Claudia Sheinbaum Pardo y forma parte de las acciones contempladas en el Plan Michoacán por la Paz y la Justicia. La inversión conjunta entre la Federación y el Estado asciende a 2.193 millones de pesos. El gobernador michoacano Alfredo Ramírez Bedoya destacó que la obra se financia bajo el esquema de cero deuda que prioriza el ahorro público y la administración eficiente de los recursos. Además de que Banobras aportó 948 millones de pesos, mientras que el gobierno del estado contribuyó con los recientes 1.245 millones de pesos. Alfredo Ramírez Bedoya informó que el Morebús transformará la movilidad y modernizará a Morelia, la ciudad más importante del estado, ofreciendo traslados rápidos y seguros. Hasta aquí la información. Le invito a quedarse en la programación musical de La Qué Buena 91.9 y Radio Sensitivo 88.3 en Marabatío. Yo soy Chuy Morales. Más adelante tendré más para usted.
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Son las 7:06. 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
2: El sabroso Mañanero, ¿cómo estamos? Muy buenos días para toda esa gente chula que ya se encuentra en el trabajo o que va rumbo a la chamba. Muy buenos días. Vámonos con buena música, vámonos con éxitos, por supuesto. Y tú, ponte en contacto con nosotros, 447-107-7723. Ese es el número de cabina. Por aquí ya nos dicen, el mejor regalo que te puede hacer Dios cada día es amanecer con vida. Bendecido día, bendecido sea, Señor. Gracias por todas las bendiciones que me regalas a diario. Muy buenos días. Gracias, buenos días para toda esa gente bonita, chula, pues que nos desea excelente día. Pues les mandamos un abrazo, un saludo bien grande, bien enorme, por supuesto. Y que tengas un excelente y muy bonita, pues, ¿cómo se llama? Pues, mañana, bonito ombligo de semana. Si es ombligo de semana, no va a ser la de malas que va a decir jueves, viernes, sábado, domingo. Y apenas vamos en miércoles. ¡Uy, uy, uy! ¡Ponte en contacto! Solicítanos esa canción que te motiva, pues, en tu mañana, en tu rica y sabrosa mañana, tu ombligo de semana, pues, para... pues, para ver cómo andamos, ¿verdad? ¿Cómo te va a tratar tu bonito, pues, miércoles? Exacto, chicos, le va a dar una temperatura fresca, una temperatura agradable. Ahorita más adelante les vamos a decir cuál va a ser la máxima para el día de hoy dentro de Marabatío, Michoacán. Así que vámonos con buena música, vámonos con éxitos. Vámonos con qué rolita, chicos del barrio. Buenos días, ¿cómo amanecimos? Bien, chidotes, al 88. Bien, pues, como debe de, chicos. Ustedes, exacto, con toda la candela del mundo. Eso, vámonos con algo sabroso. Vámonos con... empezamos, hay que empezar con algo movidón. Es que me levanté con una canción bien... todos los días me levanto con rolas bien... bueno, obviamente con canciones que ponemos en la radio. Y siempre me levanto con una canción diferente. Y ahora les voy a decir con qué canción me levanté el día de hoy. ¡Vámonos con cuál, chicos! ¡Vámonos, vámonos, vámonos! ¡Órale, vámonos con un cumbión bien loco! Me parece bien. ¡Vámonos con esta canción de... que se llama Tus Mentiras, Grupo Cumbia Nova! En estos momentos, ya a las 7:19, súbele, mi compa.

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sale mal. Ay, ay, ay. Claro que sí. Bueno, pues ya estamos de regreso con todos ustedes, mis compas. Ponte en contacto. 7:29. Muy buenos días para todos. Vámonos con los mensajes. Gracias. Dice, por favor, si me puedes poner la canción de Vicente Fernández, De un rancho a otro. Sobres, claro que sí. Saludos para mi papá, para mi mamá, para mis hijas, para mi hijo, para mis hermanos, para mi nieta. Gracias, ten lindo miércoles, cuídate mucho. Órale, claro que sí, con mucho gusto. Y te ponemos la canción de un rancho a otro. Y dime, ¿con qué canción te voy a complacer en esta mañana? Claro que sí, chicos del barrio, ¿con cuál te voy a complacer el día de hoy, chicos? Para que se me motiven. Andan medio dormidos, ¿qué les pasó? ¿Quién les pegó? ¿Quién les hizo algo, chicos? Dice, muy buenos días, Choco. Mandamos un saludo para Francisco Luz Gervasio, que ayer fue su cumpleaños, con la canción de los rehenes. México, México, ya regrese. Nos visita desde Chicago, y para su familia, que te escuchen tu patrón, desde hace 14 años volviendo a su tierra natal. Órale, muchas pues felicidades ahí para mi compadre, pues que ayer estuvo de manteles largos, y felicidades que de nueva cuenta está acá en su tierra, Michoacán, por supuesto. Muy buenos días, Cachetón. Ya es ombligo de semana y el cuerpo lo sabe. Claro que... ¿Pero qué sabe, amigo, cómo se llama? ¿Qué sabe el miércoles? Que ya casi es viernes. ¡Ay, ay, ay! ¡No, hombre! Dice, ponme la canción de la banda MS, que fuimos a luz aquí del amigo Mau. Amigo Mau, que tengas bonito día. Chulada de día, mi amigo Mau. Métele canela, que se vamos a vender hoy. Vamos a vender pan, vamos a vender donas. ¿Cómo va a estar el flow? ¿Cómo va a estar el rollo?

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1: 7:37 ya de la mañana. ¡Nambre! Rapidísimo que se va el tiempo, comares. ¡Vámonos! Con más mensajes, dice: hola, Chocomix. Muy buenos días. Que sea un bendecido día para ustedes. Gracias. También para todos ustedes. Toda esa gente bonita que ya está preparando para irse a la chamba, que anda ya al 88.3. Oigan, hoy no te puedes perder la fiesta de la Qué Buena Ciudad de Hidalgo. Así que vete vete alistando, ve dejando todo lo que tengas que hacer para la tarde. Irte a echar un bailongo con la Qué Buena Ciudad de Hidalgo, exacto. Dice que sea un día leve y súper para ustedes allá en cabina, gracias. Vamos a echarnos un rico mañanero para quitarnos el frío. Uy, uy, uy, bueno, conste, comadre, ya lo dijiste, pues vamos a echarnos un mañanero, claro que sí, para quitarnos el frío. Si me puedes poner la canción de Loco, te lo agradecería, saludos. Órale, claro que sí, saludos para todos ustedes, bonita mañana. Claro que sí, ahí te ponemos la canción de Loco. Quisiera imaginar que es la canción de... pesado. Sí, no, quisiera imaginar, sí, ¿verdad? Si no, ahí me corriges, por favor, para no regala. Sí, es que hay muchas canciones que ya llevan el nombre de Loco. Sí, antes me acuerdo que nada más eran bien poquitas, ahora ya son demasiadas. Órale, va que va, vámonos con más chicos. Dice: hola, muy buenos días, ¿me puedes poner las mañanitas para mi hermano, para mi hermana Magali? Hasta Toluca, que hoy es su cumpleaños, que la queremos mucho. Órale, muchas felicidades ahí para mi comadre Magali, que está cumpliendo años. Y como siempre, de una manera muy peculiar, te deseamos feliz cumpleaños. ¡Claro que sí! ¡Felicidades!
2: ¡Cumpleaños feliz!
1: ¡Uy, uy, uy!
2: ¡Cumpleaños feliz! ¡Te deseamos, hermano!
1: ¡Órale!
2: ¡Cumpleaños feliz!
1: ¡Va que va!
2: ¡Queremos pastel!
1: ¡Por favor!
2: ¡Queremos!

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1: Vámonos con más, claro que sí. Te deseo una bonita mañana, bonito miércoles, ombligo de semana. Para toda esa gente bonita que nos escucha y que ya está en la chamba, que está en el trabajo, que ya va rumbo a la escuela. Buenos días para ustedes. Dice, gracias por la canción, hombre. De nada. Dice, hola, muy buenos días, amigo Choco. Como todas las mañanas, ya andamos al 88.3 y pasaditos, tomándonos un mañanero bien cargado y calientito. Por favor, compláceme con una canción de Grupo Límite. Sentimientos, una mirada. ¡Oh! Oye, andas nostálgica, comadre, amiga Karina. Saludos para mi mamá Cristina, para toda la familia Morales Rodríguez. Muchas gracias, que tengas bonito día. Gracias, amiga Karina, gracias, gracias. Claro que sí, te ponemos algo de Límite, de Sentimientos. ¡Tarara! ¡Oye! Claro que sí, te ponemos esta canción de Límite. Tenía mucho tiempo que no la escuchaba, ¿eh? Claro que sí, muy, dice también para acá, a ver. Dice, muy buenos días, saludos para mi hermosa Rubí Itzel, que la amo mucho, que se encuentra en Uripitío de parte de su ángel desde Nueva York. ¿Me puedes poner la de 40 y 20?
2: 40 y 20.
1: Claro que sí, algo de José José, con mucho gusto. Dice, muy buenos días, saludos para la familia Velázquez, en especial para Rubén, esposa e hijos del Salitrillo, municipio de Senguio. Saludos. Muy buenos días, chicos, saludos para José, que hoy es su cumpleaños. Les deseo que se la pase feliz. De favor, dice, de parte de su esposa que la quiere mucho, te escuchamos aquí en las mesitas, gracias. Órale, muchas felicidades ahí para mi compadre José, que está cumpliendo años. Felicidades. Dice, muy buenos días, amigo Choco, me puedes mandar una felicitación para la Qué Buena y todos los integrantes, muchas felicidades, que sigan cumpliendo muchos años en esa estación. Felicidades al amigo Chris, al amigo Alegre. Claro que sí, muchas felicidades, por supuesto, le deseamos todo el éxito del mundo. Hoy es su segundo aniversario a la Qué Buena Ciudad Hidalgo. Al amigo Chris, al amigo Alegre, por supuesto. Le mandamos un saludo al amigo Pingüino también, el sushi para la banda. Saludos para todo el team de la Qué Buena. ¿Qué pasó, chicos? ¿Qué me iban a decir? Ah, okay. Que se la pase chidote, sí. Órale, claro que sí. Bueno, pues que se la pase a mí chidote y todos los que conforman la Qué Buena Ciudad Hidalgo. Por supuesto, ya saben, al amigo Chris, al amigo Alegre, el amigo Pingüino, el amigo Lobo y todos los que conforman la Qué Buena Ciudad Hidalgo. Felicidades, que hoy su evento le salga de lujo, le salga del 1, le salga al 88.3 y pasaditas, mis compas. Claro que sí. Vámonos con esta canción de Límite que se llama Sentimientos, 7:53. Voy y vengo.

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2: Compas, con el primer popurrí del día de hoy. Y dime tú, ¿de qué quieres tu popurrí mañanero? Son las 8 con 7.

Vámonos con más, mi compadre. Dice para acá, muy buenos días, Choco. Quisiera un popurrí de Valentín Elizalde. Manda los saludos a mi doña, la señora Vianey. Saludos de aquí del amigo Mau. Claro que sí, con mucho gusto. Ahí te ponemos un popurrí sabroso. Vámonos, 8 con 14.

Vámonos con más, dice por acá. A ver, muy buenos días, Copa Choco Crispis. Feliz miércoles. Nos puedes complacer con un popurrí de Bronco. Aquí andamos en la chamba. Amigo, claro que sí. Escuchas ahora un popurrí de Bronco. 8:19.

0: calientito.
1: Bueno, mis compadres, llegamos al final del día de hoy de este sabroso mañanero. Nos guachamos en un rato más, claro que sí. Ya son las 8:25. Bonito día para todos. ¡Éxito!

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4: Aquí y ahora, los maestros de la congregación Luz de Vida. Amigos, hay muchas personas enfermas, hay mucha gente sobreviviendo ante la adversidad, los bloqueos y la maldad. Hay gente sin suerte y sin esperanza de avanzar o mejorar. Yo se lo digo porque lo he visto en la congregación Luz de Vida. Créanme que cuando veo esto me da mucha tristeza, porque no es el propósito de la vida. Es decir, no estamos en esta existencia para aguantar, ni para sobrevivir, ni para resistir. Por el contrario, estamos para ser felices, para llevar una vida digna y tener una estabilidad, y créanme que eso es lo que Dios desea para nosotros. Pero lastimosamente hay personas que se basan haciendo cochinadas, haciendo maldades, haciendo travesuras para bloquear nuestra vida, enfermarnos, para que no podamos progresar. Ahora paso a darle contestación a este mensaje de WhatsApp que nos ha llegado. El mensaje dice lo siguiente: hola maestro, le mando este mensaje porque me siento muy enferma, no he recibido ayuda y no puedo visitarlos porque no puedo caminar. No tengo fuerza en mis pies. Mi fecha de nacimiento es el 20 de febrero de 1975. Apreciada amiga, hicimos un estudio de su fecha de nacimiento y nos dimos cuenta que hay mucha angustia y dolor en usted, en su vida. Logramos captar que la pérdida de fuerza en su cuerpo, en sus piernas, en sus pies, es lo que ha imposibilitado que usted pueda caminar. Y fue algo que la tomó usted por sorpresa. Fue de un momento a otro, de un día a otro, en pocas palabras. Veo también que usted ha buscado mucha ayuda con la ciencia médica, pero no dan con su problema, no le consiguen la lógica a lo que está pasando con usted, o sea, a la enfermedad que usted trae. Pero tengo que decirle la verdad, hija, porque por la verdad murió Jesucristo. Lastimosamente, usted viene siendo víctima de un trabajo a través de las patas de un animal, de las pezuñas de un animal. Estas patas de ese animal fueron amarradas y fueron incineradas, hija, en un panteón, para causarle a usted su mal, para que usted no pueda caminar. Inclusive, usted no me lo platica, pero usted ya está en silla de ruedas, hija. Mire, yo ocupo, por favor, que me, si no puede venir personalmente, que me traigan una fotografía suya, que es lo que requiero para empezar a sanar. Pero preferible, si fuera personalmente, le agradecería mucho, mujer, que viniera para poderle ayudar y poderle sacar rápidamente de este problema, porque es un trabajo de hechicería, de brujería, es una mala enfermedad lo que usted trae, hija. Por eso es que el medicamento que usted le dan, hija, no le funciona, no le obra. E incluso usted no me lo platica, pero en los exámenes que le realizan no le aparece nada, hija. Entonces la espero aquí en nuestras oficinas, aquí en la Congregación Luz de Vida, para poderle ayudar.
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6: Son las 8 con 45 minutos.
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2: Bueno, hermanito, como siempre los saludamos, la más cordial invitación, bienvenida a este corte informativo que trae esta mente privilegiada con don y estudios de sanación. El compromiso es servir, guiar, orientar y hasta el momento lo hemos cumplido. Años nos respaldan aquí entregando la ayuda y la sanación energético-espiritual. Llámenos, escríbanos, consulte, créame, esa relación sentimental, ese problema de salud, ese fracaso, esas pérdidas y esas sal no llegan por obra de Dios a la vida de ustedes. Hay personas malas que quieren realizar bloqueos, colocar todo tipo de obstáculos para desearles el fracaso y el sufrimiento. Llámenos, estamos atentos para servir. Dice este mensaje: soy nacido el 9 de agosto del 69. Estoy en desesperación porque de un tiempo por acá tengo problemas con mi próstata. 3 cirugías, maestro, me han hecho y permanezco mal en las noches. A veces incluso me toca dormir con pañal. La situación acá es que realmente dice el médico que ya no puede hacer nada. Bueno, colóqueme atención, no ha obrado el efecto positivo de las cirugías en su próstata. Por el contrario, cada operación lo deja peor. No porque el médico sea malo, sino porque en su cuerpo hay una impregnación y bloqueo negativo. Es decir, en sus vías urinarias existen fuentes malignas y puntos negros de rituálicas de panteón. Estas a través del vudú llevados hasta su cuerpo para bloquear y enfermar. Debe acercarse a mi santuario hogar aquí para que lo pueda sanar. Lo espero en ayunas con muestra de orina. Les recuerdo, todos los días atendemos, curamos, sanamos. Estamos para servir. Dudas, inquietudes, llame, pregunte, consulte. No permita que el mal le avance y le gane terreno en sus vidas. Protéjase, consulte en tiempo real a este profesional. Bueno, vamos rápidamente con más orientaciones. Me llega fotografía y dice: esta es mi hija Amalia. Ella se encuentra exactamente en Denver, Colorado. No sabemos qué tiene, solo nos informa allá la familia que de un momento a otro empezó ella a vomitar, a inflamársele su estómago, se le hincharon sus manos y pies y ahí está que no saben qué tiene. Ayúdenos, nos preocupa bastante. Colóqueme atención. Es muy delicado cuando usted me platica y me dice que de un momento a otro empezó a vomitar, ¿sí? A inflamarse su estómago, su vientre, a hincharse manos y pies. Esto es muy delicado porque lo que veo y capto es una inflamación sistemática muscular y por todo su cuerpo una intoxicación interna, algo que le está matando, envenenando su cuerpo de adentro hacia afuera. Estudios, análisis profundos, incluso con tanta tecnología no hallan, no encuentran nada, ya le dicen que se la van a enviar a su casa con todo lo necesario para que tenga una vida asistida por medio de aparatos mecánicos, lo cual pues esto es una situación muy triste. Muy joven, ella muy luchadora y emprendedora. Nosotros sí logramos ver y encontrar que esa intoxicación interna es maligna y es una ritualica, mi querida hermana, de un gas. Este es un gas conocido como antimonio, el cual en el sitio o lugar donde ella trabajaba por envidia lo soltaron. Ella lo respiró y se esparció por dentro de su cuerpo y a través de ritualicas de vudú y magia negra y santería a una fotografía de ella la condenaron a ese tipo de maleficio. Esto, mi querida hermana, así como se infla un sapo a sí mismo en esta ritualica de brujería, la colocaron a ella con este padecimiento físico. Es situación triste, pero no imposible. Y la consulta, la pregunta, ha sido resuelto en tiempo real. Ahora, para curar y sanar, debe acercarse de manera personal a mi casa hogar. Le esperamos, todos los días atendemos consultas. Bueno, hermanitos, la vida es muy frágil. La vida pende de un hilo. A veces, hermanos y hermanas, dormimos y no sabemos si vamos a despertar. A veces vemos a nuestro padre, a nuestra madre y no sabemos si será la última vez. Por eso, la vida tiene un un sinnúmero de herramientas para preservarla. La vida tiene un sinnúmero de herramientas para cuidarla y protegerla. Por eso, hermanos, Dios coloca señas y señales, y también para que tengamos la oportunidad incluso de prevenir muchas situaciones. Recuerde que la vida no es de riesgo. La vida se trata de minimizar al máximo los riesgos, de cuidarnos, de protegernos, de cuidar de nosotros mismos, de nuestros seres queridos, de nuestras casas, negocios, inversiones, y de saber el sistema correcto de las energías. Ahí sí, como dicen, como hay un Dios que todo lo ve, hay un demonio que todo lo destruye, y hay unos sentimientos, envidia, odio, rencor, impotencia que muchas personas tienen y dejan que les crezca y les gane en su mente y pensamiento. Y es por eso que hay tanta obra de mal, tanto mal postizo, tanto daño, tanto fracaso, tanta gente enferma que le duele la cabeza, que se le infla el estómago, que tienen hijos mal, que no saben qué tienen, qué pasan, porque la brujería actúa para eso, para mantenerlo en error permanente y que usted no encuentre la solución, y por el contrario, conozca hasta la propia muerte de la mano de la maldad y de la negatividad. Por eso es que dicen, hermanos y hermanas, que hay que prevenir para no lamentar. Aquí seguimos en tiempo real, guiando, orientando a toda la gente que nos sintoniza. 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Escuchemos un testimonio antes de despedir este programa radial.
3: Yo soy Adriana Aguilar. Yo le llamé hace como 3 meses más o menos, porque yo tenía un problema de un dolor muy fuerte en mi corazón, y había ratos en los que ni siquiera me podía mover. Yo la verdad estaba muy, muy preocupada. Yo sabía que me estaban haciendo algo, pero yo, por más que iba con personas, nadie me decía qué tenía hasta que fui con usted. Yo la verdad, pues ya había perdido las esperanzas, porque ya tenía muchos meses, y ahorita, desde diciembre al día de hoy, la verdad es que me siento muy satisfecha, muy feliz. Fue en menos de 3 meses, porque yo ahorita estoy perfectamente bien, y la verdad quiero agradecerle. No quería dejar pasar esta oportunidad. Usted me dijo que con que le agradeciera y los materiales que le llevara, y pocas personas así como usted que ayudan de verdad a la gente. Le quiero agradecer. Ahorita me encuentro muy, muy bien.
2: Qué bonitas palabras, qué bonito testimonio. No queda más que finalizar este programa radial en Radio Sensitiva. Nuevamente será hasta el programa mañana a esta hora. Y si necesita una ayuda, una plática, una orientación, escríbame al 447-103-7306.
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4: ¿Qué tal, amigos de La Qué Buena 91.9 en Ciudad Hidalgo y Radio Sensitiva 88.3 en Marabatío? Yo soy Chuy Morales y hoy es miércoles 13 de mayo de 2026. Es el día 133 del año y faltan 232 días para terminar el 2026. Es el Día Nacional contra el Analfabetismo. Además, festejamos a todas las Fátimas. Hoy festejamos a Nuestra Señora de Fátima. El dólar se cotiza en 17 pesos con 21 centavos. En Marabatío hay un 38% de probabilidad de lluvia. La máxima será de 26, la mínima de 11. Y estas son las noticias. Hoy es un día muy especial. La emisora XHCCBC cumple 2 años al aire, acompañándote en tu día a día, poniéndote al día con las noticias y haciéndote bailar con la música, haciéndote reír con nuestros diferentes programas. Porque hoy, 13 de mayo, es un día de aniversario en la emisora XHCCBC. Pero tú nos conoces como La Qué Buena Ciudad de Hidalgo 91.9, una estación del grupo LCL Comunicaciones de México. Felicidades a todo el equipo de La Qué Buena, pero especialmente gracias a ti que nos escuchas, que nos sintonizas. Gracias por dejarnos entrar a tu casa, a tu trabajo, a tu vehículo. Mil gracias. Aquí suena La Qué Buena 91.9. 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El gobierno de Michoacán dio inicio a las obras de su primer sistema de transporte masivo de alta calidad, conocido como Morebús, en honor a José María Morelos. El proyecto cuenta con el respaldo de la presidenta Claudia Sheinbaum Pardo y forma parte de las acciones contempladas en el Plan Michoacán por la Paz y la Justicia. La inversión conjunta entre la Federación y el Estado asciende a 2.193 millones de pesos. El gobernador michoacano Alfredo Ramírez Bedoya destacó que la obra se financia bajo el esquema de cero deuda que prioriza el ahorro público y la administración eficiente de los recursos, además de que Banobras aportó 948 millones de pesos, mientras que el gobierno del estado contribuyó con los recientes 1.245 millones de pesos. Alfredo Ramírez Bedoya informó que el Morebús transformará la movilidad y modernizará a Morelia, la ciudad más importante del estado, ofreciendo traslados rápidos y seguros. Hasta aquí la información, le invito a quedarse en la programación musical de La Qué Buena 91.9 y Radio Sensitivo 88.3 en Marabatío. Yo soy Chuy Morales, más adelante tendré más para usted.
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Las Inmortales de la Radio. Saludos al amigo Chris González, que el día de hoy, pues el compa Choco, nada más por el día de hoy, ¿eh? Estamos con todos ustedes, compadres. Comadres, pónganse en contacto con nosotros. Estás escuchando a Las Inmortales de Radio Sensitiva. Ponte con, por esta única ocasión, ponte en contacto al 447-107-7723 y solicítame esa canción bonita, esa canción que te recuerde, que te remueva tus recuerdos, que te mueva por ahí el corazoncito, claro que sí, y que digas, no hombre, esta canción me motiva, esta canción me hace llorar, esta canción me hace sufrir. Te saluda tu compa Choco, solamente, repito, por el día de hoy, en Las Inmortales de la Radio. ¡Claro que sí, mi compa! ¡Claro que sí, mi comadre! Ya te la zapa, que te la cue. Ok, a nombre de Chris González, bueno, pues que anda la chamba, ¿verdad? Le anda metiendo candela a la chamba por ahí en el peluche rojo. Nada, no es cierto, nada de eso, nada de eso. Al amigo, le mandamos un abrazo al amigo Chris González, un abrazo al amigo Alegre. Bueno, pues que ellos tienen algunas otras actividades, ¿verdad? Pero ganan con toda la actitud. Vámonos con buena música, vámonos con rolita sabrosa. 447-107-7723 es el número de cabina para que en esos momentos te vayas poniendo en contacto con nosotros. Cami Mesa, Roberto Carlos, es lo que estás escuchando en esos momentos. 9:06, Las Inmortales de la Radio.

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1: Oigan ustedes la carta que le mando a la Eugenia.
2: ¡Ay, ay, ay! A la ingrata de mi vida, esa chiquilla de mi vida. Ya son las 9:14. Vámonos a darle lectura a los mensajes que ustedes amablemente nos hacen llegar. Gracias. Escuchas las inmortales de la radio.
1: Ya sabrás que entre nosotros todo terminó.
2: No, hombre, chiquilla, aquí pa' que acabemos de un jalón. Vámonos, dice. Muy buenos días, compláceme con una canción de Industria del Amor. Para saludar a mi hermana Adelita, que te escucha hasta Clicerio, el Chico. Gracias. Órale, claro que sí, le mandamos un abrazo. ¿Qué dice también por acá? Muy buenos días, Chico. ¿Me puedes mandarnos la canción de Banda Z, Balada del Parque Frío, para escucharla aquí en el trabajo? A diario escuchamos Las Inmortales. Órale, gracias, gracias, claro que sí. Y bueno, tú vete poniendo en contacto con nosotros en Las Inmortales de la radio. Claro que sí. Muy buenos días. Mándame la canción de Gali Galeano, Frío de Ausencia. ¡Esa no, comadre! ¡Esa no, porque luego chío! ¡Ay! ¡Qué buena rola, eh! Claro que sí. Y su familia, saludos para Albertina Gervás y su familia, que te escuchan en tu pátaro. ¡Gracias! ¡Claro que sí, chulada de día! Y recuerda que el número de cabina, solamente, únicamente, por el día de hoy, es 447-107-7723 para Las Inmortales de la radio. Así que, ya lo sabes, ponte en contacto con nosotros y vámonos con más música. Vámonos con otra canción inmortal. Esta canción de la Industria del Amor, algo que nos acaban de solicitar. Son las 9:15. ¡Ay, ay, ay! ¡Qué rolón!

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2: Así es, compadre, estás escuchando Las Inmortales de la radio. Y bueno, queremos felicitar a la ¡Qué buena! Hoy es su aniversario número 2. Y bueno, pues estará de lujo, estará del 1. Así que toda esa gente bonita de Ciudad Hidalgo, disfrútalo al máximo. El segundo aniversario de la ¡Qué buena! Saludos al amigo Cris, al amigo Alegre, al amigo Pingüino, por supuesto, a todos los que hacen posible la ¡Qué buena! De Ciudad Hidalgo. Felicidades allá a los compares. Vámonos con más mensajes, gracias. Muy buenos días, compa Choco. Saludos a todos los radioescuchas, al compa Juan Sin Miedo, al amigo José, por la canción de Celia de Joan Sebastián, dedicada para mi mamá. Échale buena música, compa Choco. Ahora sí van a salir para las frías, bendecido día. Eso, mi amigo Juan Valdés. Saludote, mi compadre, que tenga una excelente y muy bonita mañana. Claro, con mucho gusto.
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2: 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No se le quiere quitar lo niña fresa, compadre. ¿Qué se celebra el día de hoy, chicos del barrio? Pero antes de eso, vamos a darle la temperatura. ¿Qué temperatura tendremos para el día de hoy, chicos? En estos momentos tenemos una temperatura de 19 grados. Así como lo escuchas, 19 grados, compadre. La máxima será de 25 grados. Ahí ustedes sabrán. Ahí tú, 25 grados, estará fresquecito el día de hoy. Se pronostica un 70% de lluvia el día de hoy. Así que, bueno, pues a sacar abrigos, a sacar, si vas a andar por la calle alrededor de las 4 o 5 de la tarde, bueno, de las 4 en adelante, bueno, pues procura sacar tu paraguas para que no te agarren las lluvias. Claro que sí. Vámonos con más, compa Choco. Manda un saludo para el hombre más guapo de la calle 5 de mayo. ¡Ay, ay, ay! A ver, a Giovanni, que vende tenis afuera de la iglesia, dile que lo amo en silencio, que es casado, pero aún así lo quiero, lo amo, lo adoro atentamente. A ver, espérame. Fíjense, yo sé que lo están haciendo con una forma pachaleca, ría el buen amigo Giovanni. Dice atentamente Kevin, el de las largas del güero. Pero ¿sabes qué? ¿Qué crees, compadre? Aquí en tu contacto dice tu nombre completo, amigo. Y yo sé que a lo mejor no lo mandó el amigo Kevin, lo mandaste tú, amigo. Decimos el nombre porque aquí viene todo el show. Aquí viene toda la información. Híjole, bueno, pero ¿qué tal si sí? ¿Qué tal? No, yo no creo, yo creo que lo hacen como echando carrilla, ¿no? Echando un poco de flow. Sí, yo digo, ¿no? Repita el mensaje, dice: compa, mándale un saludo al hombre más guapo de las 5 de mayo, Giovanni, que vende tenis afuera de la iglesia. Dígale que lo amo en silencio, que aunque sea casado, pero aún así lo quiero, lo amo, lo adoro atentamente. Un amigo de las largas del güero, pero yo sé que a lo mejor es de parte de este amigo que se llama... Híjole, ¿lo decimos? No, mejor no. ¿O sí? ¿Qué dice el público en casita? ¿Lo decimos o no? Mejor que se queden en anonimato. Son las 9:29. Escuchas a Joan Sebastián con la canción de Celia. Bonita mañana para ustedes. 9:29. ¡Uy, uy, uy!

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1: Las Inmortales de la Radio, claro que sí. Oye, ¿quieres llevarte un rico y sabroso pastel de Senyo, de Alpujagua, de Mascalcingo, con Tepec? Pues tú lo dices, tú lo decides. Tú mándame tu mensaje rapidísimo y dime por qué te gustaría llevarte ese rico y sabroso pastel. Senyo Tlalpujagua Temas con Tepec. Agradecemos, por supuesto, a la pastelería Melis. Gracias, gracias. Agradecemos a la pastelería Melis por la atención. Les mandamos un abrazo y un besote bien fuerte de parte de los chicos del barrio. Dicen, órale. Y también, por supuesto, ¿estás celebrando algo? Gánate un bonito ramo cortesía de Florería Aldos. Ahí están. Vámonos con los mensajes. Gracias, chicos. Dicen, muy buenos días, compita. Ponte la rolita del grupo Azteca, mi corazón. Acá para el compajera desde Tlalpujagua. Saludos. Muy buenos días, amigo Chocolate y todos allá en cabina. Me puedes complacer con la canción de Los Ángeles Negros, debut. Y uy, qué canción, no, no, no. Una noche de debut y despedida. ¡Ay, ay, ay! ¡Claro que sí! Te escuchamos en San Antonio. Saludos para la familia Santillán Melchor. Luna, gracias. Saludotes a toda la tropa bonita que nos escucha por ahí en San Antonio, mis vecinos de San Antonio. Dice por acá, hola Choco, por favor, la canción de los Terrícolas, una carta para escucharla aquí. Hijo, andan muy sentimentales, mis comadres. ¿Qué? Híjole, no me hagan eso, comadre, no me hagan eso. Porque la neta, qué rolones, qué rolones. Claro que sí, con mucho gusto. Ahí te ponemos ese rolón que nos solicitas. Algo de los Terrícolas. Sí, la neta, qué canción o no. Oye, qué canción o no están solicitando en esta mañana rica. Dice, muy buenos días, Copa Choco. Si me puedes poner la canción de los Acosta, jamás. Jamás. Ah, no, esa es otra. Dice, saludos para mi abuelo, que él no va al peluche rojo, que él va de al Garibaldi cada sábado y ahí se la amanece hasta el domingo. En la tarde llega a su casa. ¡Órale! No, hombre, qué ganotas de andar con ustedes, mis compas. Y bueno, ¿quieres llevarte un rico y sabroso pastel de Senyo, Tlalpujagua, Temascalcingo, con Tepec? Ya sabes lo que tienes que hacer. ¡Márcame en este momento! ¡Oh!

que sí. Mándame tu mensaje en este momento y dime por qué te quieres llevar un rico y sabroso pastel de Senguio Tlalpujahuam, Temascalcingo, Senguio Tlalpujahua, Temascontepec. Claro que sí, agradecemos por supuesto a Pastelería Melis. Vámonos con debut y despedida de Los Ángeles Negros en combinación con el señor Jorge Muñiz, 9:39. ¡Uy, uy, uy!

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1: Vámonos, más claro que sí, dice por acá. Hola, muy buenos días, quiero el pastel de Condepeque, porque hoy está cumpliendo años mi hija Cecilia Hernández Casimiro. Te escuchamos en Tepetongo. Michoacán, mañana cumple su papá. Gracias, Choco. Ok, o sea que el día, a ver, porque hoy está cumpliendo años mi hija. O sea, hoy 13, va que va. También quiero felicitar con las mañanitas, Choco, te escuchamos todos los días. Ah, Cecilia Hernández Casimiro y Adriana Solórzano, que ayer fue día de la enfermera y el 11 su cumpleaños. Ellas te escuchan en Tepetongo, gracias. Aquí en Tepetongo, pura sensitiva, escuchamos. A ver si es cierto. Terminación 6028, échame un telefonazo en este momento. Échame un telefonazo, claro que sí. Si contestas las preguntas fáciles, sencillitas, te estarás llevando ese rico y sabroso pastel de Contepec. Terminación 6028, márcame en este momento. ¡Ah! 447-107-7723, claro que sí. Dice, hola Choco, yo quiero participar por el pastel del Pojagua, te escuchamos en Santa María, lo quiero para mi tía que cumple años, órale, ya estás participando. Dice, muy buenos días Radio Cincitima, yo te escucho aquí en Senyo, quiero participar por el pastel de Senyo, de Pastelería San Bel, órale, que ya no pude estar con mi mamá y mi familia el 10 de mayo, gracias, buen día. Gracias, bonito día para todos ustedes, claro que sí, con mucho gusto. Y bueno, pues estamos esperando la llamada de la terminación, ¿cuál dijimos? La terminación... ¡Onta! ¡No la guacho! La terminación 6028. Terminación 6028. Échame un teléfono. Ah, mira, por acá. A ver. A ver, terminación 6028. Échame un telefonazo en este momento. Échame un telefonazo, comare. O compare, no lo sabemos. Vámonos, mira, son rapidísimos. Bueno.
2: Bueno.
1: Hola, buenas tardes. Buenos días.
2: Bueno.
1: Buenos días. ¿Sí me escucha?
2: Buenos días.
1: Hola, ¿cómo está? ¿Qué cuenta? ¿Qué platica? ¿Qué anda haciendo ahorita, comare?
2: Las tortillas.
1: Las tortillas, órale, ¿con salsita o sin salsita? Bueno. Sí. ¿Mande? No sea malita, escúcheme por su teléfono, no me escuche por su radio, por favor, por su teléfono, ¿ok?
2: Las tortillas sin salsa, es que hoy es cumpleaños de Cecilia.
1: Ok, ¿y por eso no le echó salsa a las tortillas?
2: No, por eso no, porque no me viene a ayudar.
1: Y ya voy a ir a ayudarle, se lo prometo que ahí mando a los chicos del barrio. A ver, ahora sí, coméntenos, ¿por qué quiere ganarse el pastel? ¿Por qué?
2: Porque hoy es cumpleaños de Cecilia, mañana de su papá, ayer antier fue de una amiga, de Adriana, una enfermera.
1: Enfermera, ok, ¿y el pastel entonces para quién sería?
2: Pues para todos.
1: Para todos, órale, va que va. Entonces, ¿quién cumple años el día de hoy?
2: Cecilia,
1: ¿ella qué es de usted?
2: Mi hija.
1: ¡Órale! Pues muchas felicidades para mi comadre Cecilia. Oigan, pues le pregunto, ¿qué radio escucha todos los días?
2: 88.3.
1: Ajá.
2: Con el compa Choco, porque conecta los sentidos.
1: ¡Eso! ¡Ajua! ¡Fuerte el aplauso para mi comadre! ¡Felicidades! ¡Muchas felicidades a mi comadre!

0: muchas, muchas, muchas felicidades, comadre. En unos momentos más se van a poner en contacto con usted para que le digan en qué momento puede pasar a recibir su pastel. ¿Va que va?
1: Ok.
0: Perfecto, felicidades y que lo disfruten en familia. Le mando un abrazo, muchas, muchas, muchas felicidades.
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0: ¡Claro que sí, compadres! Oigan, ahí les vamos con esta canción de Antonio Aguilar, Mi Ranchito. Son las 9:52.

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1: Ya son las 9:59. Dice por acá, muy buenos días, Copa Choco, Chris. Órale, ahora sí las puras horas extras para las cápsulas de Caguama. Eso es Toño, dijo Mauricio. Compa Choco, qué chulada de canciones de las Inmortales. Saludos a mi compa José hasta Cámbaro. Para mi compa Juan Valdés hasta Utah. Nos puedes complacer con la canción de Volver a Verte de Grupo Cadenas para seguir trabajando. Saludos para el Grupo Cadenas, para Don Leopoldo González, para Mr. Benny González. Saludos desde Missouri. Gracias, compa Choco Crispis. Gracias para todos ustedes. Gracias por ponerse en contacto. Y bueno, dice para que ven, ven. Saludos para mi esposo que está en Columbus. Pone la canción de Bonita. Órale. Muy buenos días, amigo Choco. Quiero participar por el pastel de Marabatío. ¿Qué crees, compadre? Es que no tenemos pastel de Marabatío el día de hoy. Lo siento mucho. No tenemos pastel de Marabatío el día de hoy. Sí, no, lo siento mucho. Lo siento mucho. Pues, ¿qué le hacemos, vea? ¿Qué le hacemos? Ni modillo. Bueno, dice para que a ver, ¿qué más? Dice, hola Choco, muy buenos días, ¿me puedes poner la canción de Entre tu pelo de Grupo El Tiempo? Gracias, bendecido día, órale, muy buenos días Choco, ¿me puedes mandar un saludo para mi mamá que anda trabajando? Saludos para mi hija Lucero, que la quiero mucho, ¿me puedes complacer con la canción de Acepto mi error de los temerarios? Que tengas bonito día, dice Choco, ¿me puedes mandar la canción una vez más de Brindis? Para Calami, Chavia, el Santo Longo, los de la Cuchara Veloz, saludos, órale, saludos para mi compadre, los de la Cuchara Veloz. Sí, pero si son veloces o no. Sí, no, que le meta candela, o sea, sí, sí hacen, ¿qué te gusta una casita en 2 días o no? Es un pequeño chiste, chicos del barrio, ustedes no me dejan ser el día de hoy. Dice, a ver, dice, Choco, me gustaría ganarme el delicioso pastel de Marabatío. No tenemos pastel de Marabatío hoy, ¿qué creen? Hoy sí les quedamos mal. Dice, oigan, felicidades a los ganadores del pastel, pero solamente me queda uno, Temascalcingo. Mándame tu mensaje de si tú eres de Temascalcingo y dime por qué te quieres llevar ese rico y sabroso pastel de Temascalcingo. Si tú también te quieres llevar un rico y bonito ramo de flores, cortesía de Florería Aldo, ya sabes lo que tienes que hacer, ¿ok? Mándame tu mensaje, dice muy buenos días, amigo Choco Inmortal. Oye, ese es nuevo. Compláceme con la canción de Tanques Enamorados, porfa. Ah, caray, ¿existirá esa canción? ¿Sí o no, chicos? Sí, digo, a ver. No, creo que no existe esa de Tanques Enamorados. Yo dije, ah, caray. O a lo mejor se equivocaron. Sí, no. Órale, vámonos con más música, vámonos con rolita. A ver, vámonos con esta canción que nos acaban de solicitar. Por favor, chicos. En tu pelo de Grupo El Tiempo. Órale, gracias, chicos. ¡Súbele, mi compa! Son las 10 de la mañana con 2 minutos. ¡Voy y vengo!

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¡Uy, uy, uy! Todos andamos al 88.3 y pasadísimos, no pasados, no sobrados. ¡Claro que sí! ¡Vámonos con más! Dice, muy buenos días, Choco, quisiera ganarme el ramo que regala Florería Aldo para arreglárselo a mi mamá. ¡Órale, claro que sí, Choco, me quiero ganar el ramo para mi mamá! ¡Va que va, Choco! Pon, porfa, la canción de Camino al Cielo con Viento y Sol, dedicada para Saralé, ¡que la amo! ¡Órale, claro que sí, Choco, muy buenos días! Quisiera ganarme el ramo de flores para mi hija, que mañana cumple años. ¡Órale, felicidades! Y Choco, la del tiempo, ¡va que va, ya salió la ese rolo, no, no, no, no! Muy buenos días, saludos para mi princesa Rubitzel, que se encuentra en Uripitío, que la amo mucho. ¿Me puedes poner la de 43 y 26 de José José, de parte de su ángel de Nueva York? Gracias. La de 40 y 20, no, ya salió, compadre. Espero que la hayas disfrutado, amigo. Claro que sí. Muy buenos días, Choco, mandamos saludos para Angélica Mora. Oigan, solamente tenemos un ganador más, que es el ganador de Temascalcingo. Mándame tu mensaje y dime por qué te gustaría ganarte o llevarte ese bonito y rico pastel de Temascalcingo. Vamos a dar por lo pronto los ganadores de las diferentes pastelerías, ¿ok? A ver, chicos del barrio, ¿están listos por ahí, chicos? Chicos, chicos, chicos, chicos. A ver, a ver, a ver, a ver. Listo. Va que va, chicos del barrio, ¿listos? Entonces, gracias, vámonos entonces a dar el ganador. Redoble de tambores, por favor, chicos. El ganador del pastel de Tlalpujagua es nada más y nada menos que terminación 3307. ¡Muchas felicidades!

0: ¡Viva! ¡Muchas felicidades!
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1: Y esta va para todas aquellas que son como una chica que yo conozco.
2: Muchas felicidades, claro que sí. Y vámonos con el ganador del pastel de Sengyo. Así que atención, igual póngale pause, redoble de tambores para que esto se haga más chido. Terminación, el ganador del pastel de Sengyo es terminación 80-80-56. ¡Muchas felicidades!

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1: Claro que sí, muchas felicidades y vámonos entonces con más. Muy buenos días, Choco, me gustaría ganarme el ramo de florería Aldos para regalárselo a mi mamá, ya que no puede estar con ella el domingo. Órale, claro que sí, bueno, pues ya estás participando. Dice, me quiero ganar el pastel de Temazcalcingo, Pastelería del Valle. Aquí en Aguacatitlán, ya escuchamos Radio Sensitiva al 88.3 y Ajua. Órale. A ver, vamos a ver qué show, vamos a ver qué flow, vamos a ver qué rollo. Vamos a ver si no has ganado nada. Pues por acá los chicos del barrio nos indican que lo van a checar. Sí, sí, pues ya te avisamos, comare. Claro que sí. Sí, sí, no, imagínense. Claro que sí. Bueno, pues entonces vámonos con más música, vámonos con otra canción. Vámonos con una canción de ¿quién, chicos? Una bonita, una chidota. Híjole, vamos a poner una canción que a mí me gusta. Ya que me están dando la oportunidad de hacer las inmortales el día de hoy. Bueno, vámonos con esta canción de los Pasteles Verdes. Sí, hay que aprovechar. Dice mi hija, hay que aprovechar el bug. Hay que aprovechar el bug. Pasteles Verdes, el reloj. 10:19. Súbele, mi compa. ¡Uy, uy, uy!

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15: Las Inmortales de Radio Sensitivo 88.3. Oigan, por acá, solamente para recordarles que para que tú seas ganador de algún premio que tiene Radio Sensitiva, recuerda que tienes que haber participado hace 3 meses. O sea, por ejemplo, si ganaste en abril, no puedes ganar ahorita en mayo. Te tienes que aguantar 3 meses. Porque por acá, como, bueno, pues nos quisieron por acá meter a hacer chanchullo, ¿verdad? Sí, que quería participar por el pastel de temas, Calcingo. Y ganó el 6 de mayo. Así que hace una semanita acabas de ganar. Lo siento mucho, no puedes ser ganadora. Pues, pues la dinámica, ¿verdad? Así que, pues, ni modillo, ni modillo. Llorarás por tu capricho, chiquilla, por tu capricho, ¿por quién más? Dicen por aquí, a ver. Así que si tú me estás escuchando de temas, es tu momento y ponte en contacto con nosotros y gánate ese rico y sabroso pastel. Pero recuerda, no tienes que haber ganado recientemente, o sea, hace 3 meses atrás. Muy buenos días, Copa Choco. Saludándote el compa Alfredo Velázquez. ¿Me puedes poner la canción del Buki, El Celoso? Mándame saludos para mi esposa Carla, para mi mamá Adi, para mis hermanos Rocío, para Ángel, para Leo, para mis sobrinos Keylan. Te escuchamos en tu pátaro, gracias. Saludotes ahí para compares y mis comares. Dice para que, a ver. Hola, Choco Friend. ¿Me puedes poner la canción del Recuerdo, por favor, con los Freddys? Déjame llorar. Para saludar a las familias Granados Morales, Ávila Morales Martínez, órale, para escuchar la sacada de trabajación, feliz miércoles, gracias. Muy buenos días, Chocolates, si me mandas la canción de Bronco, Cumbia Triste, yo te escucho aquí en Las Joyas. Amiga Sofi, un abrazo. Muy buenos días, Choco, ¿me puedes poner la canción de Bronco, la de la maestra, para mi compadre Toño, el maestro de San Juan Huerta, de parte de su compa Armando Romero, ya que mañana es el día del maestro? Saludos para toda la familia, Choco. Mañana, no, a ver, mañana no es el día del maestro, es el 15, ¿no? Si no mal me equivoco. Claro que sí, bueno, pero pues una felicitación adelantada, pues no la hace mal a nadie, ¿verdad? Claro que sí. Y bueno, pues vámonos a dar a conocer el ganador del ramo de flores. Claro que sí, vamos a dar a conocer el ganador del ramo de flores en 3, 2.

chiquilla. Yo sé. Yo sé que soy... ¿Qué pasó, chicos? Dicen los chicos que los chicos del barrio son como... como las whiskas. ¿Por qué? 9 de cada 10 gatos los prefieren. Órale. No, pues yo soy como el Alka-Seltzer. La que me prueba, repite. ¡Uy, uy, uy! Chicos, por favor. Uno que anda inspirado el día de hoy. Bueno, pues vámonos entonces a dar a conocer el ganador. Terminación. A ver, espérate, chicos, por favor. Bien chidotote, como siempre. Así, redoble de tambores. Que se escuche bien acá, bien pro, bien flow acá. Que escuchen que los chicos del barrio le están chambeando. Órale, va que va. Vámonos entonces, redoble de tambores en 3, 2, 1, 3, 2, 1. Cero, chicos, gracias. Terminación, ganador del ramo de flores. Es la terminación. Terminación 90 18. Muchas felicidades.

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2: ¡Claro que sí, compadre! Nosotros llegamos y culminamos el día de hoy las Inmortales de la Radio. A nombre de Cris González, les damos las gracias el día de hoy por ponerse en contacto con nosotros. 447-107-7723, quédate la programación de Radio Sensitiva que tiene para ti. ¡Claro que sí! Ya son las 10:31 y, por supuesto, con mucho cariño, les deseamos un feliz aniversario a la Qué Buena de Ciudad Hidalgo hoy por ser su segundo aniversario. Así que nosotros regresamos en un ratón más para seguirle con toda la candela. Son las 10:31. Te dejo con esta canción bonita de Grupo Pegaso que se llama La Broma. ¡Qué rolón, pero qué rolón! Compita, son las 10:32. ¡Fuímonos!

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4: Aquí y ahora, los maestros de la congregación Luz de Vida. Amigos, hay muchas personas enfermas, hay mucha gente sobreviviendo ante la adversidad, los bloqueos y la maldad. Hay gente sin suerte y sin esperanza de avanzar o mejorar. Yo se lo digo porque lo he visto en la congregación Luz de Vida. Créanme que cuando veo esto me da mucha tristeza, porque no es el propósito de la vida. Es decir, no estamos en esta existencia para aguantar, ni para sobrevivir, ni para resistir. Por el contrario, estamos para ser felices, para llevar una vida digna y tener una estabilidad, y créanme que eso es lo que Dios desea para nosotros. Pero lastimosamente hay personas que se basan haciendo cochinadas, haciendo maldades, haciendo travesuras para bloquear nuestra vida, enfermarnos, para que no podamos progresar. Ahora paso a darle contestación a este mensaje de WhatsApp que nos ha llegado. El mensaje dice lo siguiente: hola maestro, le mando este mensaje porque me siento muy enferma, no he recibido ayuda y no puedo visitarlos porque no puedo caminar. No tengo fuerza en mis pies. Mi fecha de nacimiento es el 20 de febrero de 1975. Apreciada amiga, hicimos un estudio de su fecha de nacimiento y nos dimos cuenta que hay mucha angustia y dolor en usted, en su vida. Logramos captar que la pérdida de fuerza en su cuerpo, en sus piernas, en sus pies, es lo que ha imposibilitado que usted pueda caminar. Y fue algo que la tomó usted por sorpresa. Fue de un momento a otro, de un día a otro, en pocas palabras. Veo también que usted ha buscado mucha ayuda con la ciencia médica, pero no dan con su problema, no le consiguen la lógica a lo que está pasando con usted, o sea, a la enfermedad que usted trae. Pero tengo que decirle la verdad, hija, porque por la verdad murió Jesucristo. Lastimosamente, usted viene siendo víctima de un trabajo a través de las patas de un animal, de las pezuñas de un animal. Estas patas de ese animal fueron amarradas y fueron incineradas, hija, en un panteón, para causarle a usted su mal, para que usted no pueda caminar. Inclusive, usted no me lo platica, pero usted ya está en silla de ruedas, hija. Mire, yo ocupo, por favor, que me, si no puede venir personalmente, que me traigan una fotografía suya, que es lo que requiero para empezarla a sanar. Pero preferible, si fuera personalmente, le agradecería mucho, mujer, que viniera para poderle ayudar y poderle sacar rápidamente de este problema. Porque es un trabajo de hechicería, de brujería, es una mala enfermedad lo que usted trae, hija. Por eso es que el medicamento que usted le dan, hija, no le funciona, no le obra. E incluso usted no me lo platica, pero en los exámenes que le realizan no le aparece nada, hija. Entonces la espero aquí en nuestras oficinas, aquí en la Congregación Luz de Vida, para poderle ayudar.
5: Recuerde que somos los maestros, sus amigos de la Congregación Luz de Vida. 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
1: ¿Qué tal, amigos de La Qué Buena 91.9 y Radio Sensitivo 88.3? Yo soy Chuy Morales y estas son las noticias. Un grupo de desplazadas lanzó un mensaje en video dirigido al presidente estadounidense solicitando ayuda frente a la violencia armada de los ardillos, la falta de respuesta oficial y la crisis humanitaria que viven sus comunidades. Mujeres indígenas desplazadas de la montaña baja de Guerrero grabaron un video que circula en redes sociales que da cuenta del nivel de desesperación que viven las comunidades ante los ataques del grupo criminal Los Ardillos. En el material aparecen con el rostro cubierto por temor a represalias y denuncian a que la presidenta Claudia Sheinbaum no les hace caso y que han sido abandonadas junto con niños, ancianos y familias enteras. La gravedad de la situación llevó a las mujeres a pedir ayuda, incluso al presidente de Estados Unidos, Donald Trump, un llamado que expertos y organizaciones indígenas leen no como un respaldo a la injerencia extranjera, sino como la señal más clara del agotamiento y la desesperación de comunidades que sienten que el Estado mexicano las ha dejado solas. El video se suma a una emergencia que inició el 6 de mayo de 2026. Los ataques han incluido drones con explosivos y fuego de armas de alto calibre durante más de 8 horas continuas. Ante las denuncias, la presidenta Sheinbaum señaló que su gobierno trabaja con la Secretaría de Gobernación para atender a las comunidades, priorizando el diálogo para evitar que una intervención directa ponga en riesgo a la población civil. Un ciudadano estadounidense, una francesa y un español que regresaron a sus países después de abandonar el crucero afectado por el brote mortal de hantavirus han dado positivo para la infección, según las autoridades. Sin embargo, no hay ningún indicio que apunte a que vaya a haber un brote mayor, ha dicho este martes el director de la Organización Mundial de la Salud, la OMS, en una rueda de prensa en Madrid. El funcionario no descartó que otros pasajeros puedan dar positivo en los próximos días debido al largo periodo de incubación que tiene el virus y recalcó que nuestro trabajo no ha terminado para contener el brote procedente del crucero. Todos los pasajeros fueron ya desembarcados en la isla española de Tenerife, de donde el crucero zarpó el lunes rumbo al puerto holandés con tripulación a bordo. Uno de los ciudadanos estadounidenses a bordo del vuelo de repatriación también había manifestado síntomas leves, informó el Departamento de Salud de Estados Unidos, añadiendo que ambos pasajeros habían viajado de regreso en unidades de biocontención por una abundancia de cautela. El ministro de Salud de Francia señaló que una mujer estaba en cuarentena y que su salud estaba deteriorándose, con 22 casos de contacto rastreado. Hasta aquí la información, le invito a quedarse en la programación musical de La Qué Buena 91.9 y Radio Sensitivo 88.3. Yo soy Chuy Morales, más adelante tendré más para usted.
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0: 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Casi
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0: Aquí y ahora, los maestros de la congregación Luz de Vida. Amigos, hay muchas personas enfermas, hay mucha gente sobreviviendo ante la adversidad, los bloqueos y la maldad. Hay gente sin suerte y sin esperanza de avanzar o mejorar. Yo se lo digo porque lo he visto en la congregación Luz de Vida. Créanme que cuando veo esto me da mucha tristeza, porque no es el propósito de la vida. Es decir, no estamos en esta existencia para aguantar, ni para sobrevivir, ni para resistir. Por el contrario, estamos para ser felices, para llevar una vida digna y tener una estabilidad. Y créanme que eso es lo que Dios desea para nosotros. Pero lastimosamente hay personas que se basan haciendo cochinadas, haciendo maldades, haciendo travesuras para bloquear nuestra vida, enfermarnos, para que no podamos progresar. Ahora paso a darle contestación a este mensaje de WhatsApp que nos ha llegado. Maestro, quisiera saber por mi papá. Está muy enfermo. De hace 4 meses para acá viene quejándose mucho de sus huesos. Ya ni trabajar puede. Su fecha de nacimiento es el 17 de marzo de 1970. Apreciado amigo, hicimos un estudio de tratamiento espiritual a la fecha de nacimiento de su papá y nos dimos cuenta que los dolores son muy fuertes, que él ya no puede ni levantarse de la cama, ya no se puede valer por él mismo. Por eso él siente que los huesos como que se le estallaran por dentro. Incluso los tratamientos médicos que le dan no le funcionan, no le obran para nada. Nos damos cuenta que su papá viene siendo atacado a través de un trabajo de espiritismo. Es un trabajo que realizan en panteones, hacen alumbramientos hacia prendas, hacia fotografías de la persona que quieren afectar. En pocas palabras, lo ofrecen hacia un espíritu para que, como dicen, vaya desgastando sus huesos. Los huesos se vayan descalcificando y por eso es que él va perdiendo fuerzas, por eso es que él siente ese dolor en los huesos. Yo le voy a ser sincero, tienen que traérmelo lo más pronto posible porque queda muy poco tiempo. O sea, yo estoy viendo aquí ya un luto, no quiero ser ave de mal agüero, pero pues tengo que decir la verdad. Tráiganme a su señor papá lo más rápido posible para poderle ayudar. Así damos contestación los maestros de la congregación Luz de Vida.
1: 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Si usted, querido amigo, querida amiga, se encuentra enfermo, postrado en una cama, el medicamento que usted toma no le funciona, tenga mucho cuidado porque usted puede estar siendo víctima de algún salamiento, de alguna hechicería, de alguna brujería. Recuerden, como dijo nuestro Señor Jesús, así como existe el mal, existe el bien. 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
1: ¿Qué tal, amigos de la Qué Buena 91.9 y Radio Sensitivo 88.3 en Marabatío? Yo soy Chuy Morales y estas son las noticias. 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La tarde de este martes se registró la volcadura de un autobús de pasajeros sobre la carretera Sinapecuaro-Huejúmbaro, con saldo preliminar de 6 personas lesionadas, de acuerdo con fuentes del rescate. El accidente tuvo lugar entre las comunidades de Tiradores y El Tren, en los límites de los municipios de Sinapecuaro y Ciudad Hidalgo, donde un autobús de la línea Excelencia se salió del camino y terminó parcialmente recostado sobre el lado derecho. El percance fue reportado al servicio de emergencias, por lo que al sitio acudieron policías y paramédicos. Estos últimos auxiliaron al menos a 6 pasajeros que presentaban alguna herida. En cuanto a la unidad siniestrada, esta corresponde a un camión con número económico 725 que cubría la ruta Zitácuaro-Morelia, unidad que fue abandonada por su conductor, según se menciona en el lugar de los hechos. Las autoridades competentes se encargaron de realizar los peritajes respectivos a fin de determinar responsabilidades y posteriormente, con apoyo de grúas, el autobús siniestrado fue remolcado a un corralón. El calendario de la Secretaría de Educación Pública para el presente ciclo escolar 2025-2026 marca como fin del ciclo escolar el miércoles 15 de julio. Este día terminarán las clases para este ciclo académico en el nivel básico de México, pues aplicará para preescolar, primaria y secundaria incorporada al Sistema Educativo Nacional. A partir de allí, los alumnos podrán disfrutar de un extenso periodo vacacional de verano que se extenderán probablemente hasta septiembre de 2026, si se sigue el esquema actual. A lo largo de todo el ciclo escolar en México, el calendario contempla días de descansos oficiales para alumnos y para los maestros. Mayo, por ejemplo, destaca por los días de suspensión de clases que tiene. A pesar de que el fin de ciclo escolar está tan solo una semana más, aún quedan días de descanso previstos hasta que el día llegue. Una vez que estos días pasen, se espera que la entrega de boletas finales se realice entre el 14 y el 15 de julio a los padres de familia. Posteriormente, los maestros tendrían un taller intensivo y el periodo de descanso iniciará formalmente el sábado 18 de julio. Hasta aquí la información. Le invito a quedarse en la programación musical de la Qué Buena 91.9 y Radio Sensitivo 88.3. Yo soy Chuy Morales.
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0: 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Es la 1:09. 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
1: Buenas tardes. ¿Me pueden complacer con la canción Mis

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1: Hola, gracias. ¿Puedes poner la canción de Bad Bunny, Baile Inolvidable? Gracias.

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1: Buenas tardes, Radio Sensitiva. ¿Me pueden mandar saludos para toda la familia García González y especialmente para mis papás Guadalupe González y Javier García, que los amo mucho? Y me puedes complacer con la canción de Amor y Dolor del Fantasma. Y para mi amiga Delia Velázquez, Deli Velázquez, Eva Salazar. Saludos de la Ciudad de México, bendiciones para cada uno de ustedes.

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1: WhatsApp, ¿podrás ponerme la canción El Laberinto en Navarra? Por favor, te escuchamos aquí en Los Reyes. Un saludo para Dylan. Gracias.

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2: Hola, buenas tardes. ¿Me puedes complacer con una canción de Los Acosta para saludar a mi hermana Hilda, que te escucha hasta Palomas, y para mi hermana Adelita, que te escucha en Cliserio El Chico? Muchas gracias.

Hola Sensitiva, muy buenas tardes. ¿Me pueden complacer por favor con la canción de tu nuevo cariñito de los caminantes? Para escucharla en la segunda manzana de Chihuahua. Gracias.

buenas tardes, Radio Sensitiva. Si me pones la canción, sacaremos ese güey de la barranca con Satélite. Con Satélite y los felinos, gracias, bonita tarde.

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1: Bueno, hermanitos, aquí estamos en esta cita diaria espiritual, llenos de sabiduría y conocimiento. Este grupo de profesionales está a su servicio. Plantas, extractos y rituales únicas para mejorar esa existencia propia del ser humano. Mucha gente cansada de buscar la ayuda a la sanación y lamentablemente, hermanos, encontrando solo la defraudación. Aquí estamos en un camino de fe. Este maestro de maestros y servidor está para garantizar el 100% de su sanación. Rápidamente recibo mensaje del 19 de abril del año 83. Colóqueme mucha atención, hermano. Acá usted me revela en este mensaje de texto, me dice que está en Wisconsin trabajando, que ha tenido mucha dificultad con un supervisor y que se ha dado cuenta que su suerte no anda bien. Cuando no es un trabajo, es otro, pero es raro que con todo el mundo topa, con todo el mundo tiene problemas y dificultad. Déjeme decirle que encontramos una ritualica de magia negra, una mancha negativa con una cruz de sal y fotografía suya. Un altar negro, hermano, le está ritualizando quien ha sido su ex-suegra por odio, rencor y venganza, la cual nunca ha superado que usted haya separado y abandonado a la hija. Es ella quien le sala, es ella quien le ha destruido sus relaciones sentimentales y es ella quien le tiene en esta difícil situación. Acérquese, mi querido hermano, con una llamada a larga distancia levantaré un altar para sanarle. Recuerden, acá seguimos, continuamos liberando la vida de esos seres humanos que no saben por qué fracasan, porque hay problemas en su hogar, mala suerte, enfermedad. Aquí estoy, mi querido hermano, hermana, para guiar, para orientar. Todos los días curamos, todos los días sanamos. Atención, Ernestina, en estudio de rituálicas profundas hemos visto que en su casa hogar hay una negatividad. Déjeme decirle, hermana, que eso que siente que se le sube en las noches es por culpa de algo que han dejado enterrado en un pequeño saco negro con sal y huesos de animal en rituálica de magia negra. Eso lo estará haciendo para dañarle la paz, la tranquilidad, para que no concilie el sueño y para que tenga enfermedad. Debe acercarse, la esperamos acá en nuestra casa hogar cualquier día de la semana. 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
1: Hola, buenas tardes, Radio Sensitiva. Si me pueden complacer con la canción Me Volví a Acordar de Ti, de los Bukis, por favor, y gracias.

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1: 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Son las 2:05. 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
1: Hola, buenas tardes. ¿Me podrían poner la canción de Haldi la Yabla?

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1: Hola, buenas tardes, Radio Sensitiva. ¿Me podrían complacer con la canción El Coco Rayado con los Alameños de la Sierra, por favor? Y quiero mandar un saludo para el amigo Juan Sin Miedo y al amigo Juan Valdés. Y pues espero que tengan una muy bonita tarde, amigos locutores.

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1: Hola Radio Sensitiva, ¿me podrías complacer con la canción de Rosa Pastel? Saludos para mi abuelita, para mi tía, para toda mi familia y en especial para mi mamá. Gracias, bonito día.

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22: Otra más de las cumbias originales, sus compas de Fuerza Régida y Grupo Frontera. ¡Vuélvale a marcar, compa Carlos!

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1: De su sistema, espero me puedan poner el poder del norte ni caballeras tanto. Gracias, saludos y un abrazo para todos ustedes.

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1: Aquí y ahora, los maestros de la congregación Luz de Vida. Amigos, hay muchas personas enfermas, hay mucha gente sobreviviendo ante la adversidad, los bloqueos y la maldad. Hay gente sin suerte y sin esperanza de avanzar o mejorar. Yo se lo digo porque lo he visto en la congregación Luz de Vida. Créanme que cuando veo esto me da mucha tristeza, porque no es el propósito de la vida. Es decir, no estamos en esta existencia para aguantar, ni para sobrevivir, ni para resistir. Por el contrario, estamos para ser felices, para llevar una vida digna y tener una estabilidad, y créanme que eso es lo que Dios desea para nosotros. Pero lastimosamente hay personas que se basan haciendo cochinadas, haciendo maldades, haciendo travesuras para bloquear nuestra vida, enfermarnos, para que no podamos progresar. Ahora paso a darle contestación a este mensaje de WhatsApp que nos ha llegado. Maestro, quisiera saber por mi papá. Está muy enfermo. De hace 4 meses para acá viene quejándose mucho de sus huesos. Ya ni trabajar puede. Su fecha de nacimiento es el 17 de marzo de 1970. Apreciado amigo, hicimos un estudio de tratamiento espiritual a la fecha de nacimiento de su papá y nos dimos cuenta que los dolores son muy fuertes, que él ya no puede ni levantarse de la cama, ya no se puede valer por él mismo. Por eso él siente que los huesos como que se le estallaran por dentro. Incluso los tratamientos médicos que le dan no le funcionan, no le obran para nada. Nos damos cuenta que su papá viene siendo atacado a través de un trabajo de espiritismo. Es un trabajo que realizan en panteones, hacen alumbramientos hacia prendas, hacia fotografías de la persona que quieren afectar. En pocas palabras, lo ofrecen hacia un espíritu para que, como dicen, vaya desgastando sus huesos. Los huesos se vayan descalcificando y por eso es que él va perdiendo fuerzas, por eso es que él siente ese dolor en los huesos. Yo le voy a ser sincero, tienen que traérmelo lo más pronto posible porque queda muy poco tiempo. O sea, yo estoy viendo aquí ya un luto, no quiero ser ave de mal agüero, pero pues tengo que decir la verdad. Tráiganme a su señor papá lo más rápido posible para poderle ayudar. Así damos contestación los maestros de la congregación Luz de Vida.
2: 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Si usted, querido amigo, querida amiga, se encuentra enfermo, postrado en una cama, el medicamento que usted toma no le funciona, tenga mucho cuidado porque usted puede estar siendo víctima de algún salamiento, de alguna hechicería, de alguna brujería. Recuerden, como dijo nuestro Señor Jesús, así como existe el mal, existe el bien. 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
6: Son las 2:45.
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1: Hola, Radio Sensitiva. ¿Puedes poner Enamórate de Alguien Más de Morat, por favor?

Hola, hola, bonita tarde, voces del WhatsApp de Sensitivo 88.3. Espero y todos se encuentren bien ahí en cabina, disfrutando de este miércoles ya, gracias a Dios. Por favor, serán tan amables de complacerme con la canción Mi Casa.

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2: Son las 3 de la tarde, la hora de la misericordia. El mejor momento para rogar a Jesús misericordioso es a esta hora, porque así lo dijo Jesús a Santa Faustina. Hija mía, a las 3 de la tarde pide por el mundo entero, especialmente por los pobres pecadores. Sumérgete en oración allí donde estés, aunque sea por un brevísimo instante. Esta es la hora de la gran misericordia para el mundo entero. En esta hora, nada le será negado al alma que lo pida por los méritos de mi pasión. En esa hora puedes obtener todo lo que pides para ti y para los demás.
3: Oh fuente de vida, insondable misericordia divina, abarca al mundo entero y derrámate sobre nosotros.
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0: 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Son las 3:04.

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Buenas tardes, compadres. ¿Cómo andamos? Chulada de tarde para todos y cada uno de ustedes. ¿Cómo los trata la vida? ¿Cómo los va tratando su tarde? Pues ya de miércoles, ombligo de semana. Y el cuerpecito lo sabe. Mis tazos dorados también ya lo saben, que se acerca el fin de semana. Bueno, pues vamos a comenzar con esa programación. Vespertina, te saluda tu compa Choco desde las cabinas de Radio Sensitiva. Y estamos completamente en vivo y en directo. Así que en este momento

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Vámonos entonces con los mensajes que ustedes amablemente nos hacen llegar. Gracias. Dice, muy buenas tardes, Choco. ¿Me puedes poner la canción de Morat? Debí suponerlo. Saludos. Órale, claro que sí, con mucho gusto. Algo de Morat. Vamos a ver qué se puede hacer. Qué flow, qué rollo, qué pato, cuac, cuac. Claro que sí. Bueno, pues en esos momentos ponte en contacto con nosotros al 447-107-7723. Felicitamos. ¿A quién vamos a felicitar hoy, chicos? a ver, espérenme tantito, chicos del Marvel. Exactamente, bueno. Gracias, chicos, por enviarme la información. Gracias, chicos. Bueno, pues hoy queremos felicitar a la Qué Buena 91.9 de Ciudad Hidalgo FM. Bueno, la Qué Buena 91.9 FM de Ciudad Hidalgo. Hoy, por su segundo aniversario. Felicidades a los chavalones que hacen posible la Qué Buena 91.9. Así que, bueno, pues felicidades a estos chavos. Pues por acá ya metiéndonos a sus redes sociales. Bueno, pues por acá podemos chequear, ¿verdad? Que pues ya está con todo el flow, con toda la candela, pues ya en los preparativos el día de hoy, pues para su segundo aniversario. Así que felicidades a estos chavalones y vamos a comenzar con esa programación. Ya son las 3:10. ¡Comenzamos, mi compa!

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1: ¡Oy, oy, oy! ¡Que se siente el ambiente de miércoles! ¡Que se siente el ambiente de el ombligo de semana! ¡Vámonos con toda esa gente chula que se pone en contacto con nosotros! ¡Muy buenas tardes, Choco! ¡Buenas tardes! ¿Cómo estamos? Dice, compláceme con una canción de los Cardenales de... Los Cardenales de Nuevo León. Para saludar a mi hermana Adelita, gracias, órale. Claro que sí, con mucho gusto. Bueno, pues, en estos momentos, ¿de cuánta es la temperatura del día de hoy, chicos? Gracias, 26 grados, Dios mío, 26 grados, no vamos a sal. No vamos a sal, no vamos a sal. ¿Llueve? No, no llueve. Según esto, llovía el día de hoy, pero creo que ya no llueve. El día de hoy ya no llueve, ya no llueve. Y sigue siendo más solecito. Híjole, no vamos a chamucar. Para mañana nos espera una máxima de 29 grados para el día de mañana. Bueno, pues ¿qué le hacemos? Y para pasado igual. Y pa- no, ya para pasado ya no, creo que ya no. Dice para acá, vámonos. Dice Choco, muy buenas tardes. Me gustaría que me complacieras con la canción del campesino y el sol de la dinastía. Saludos para la familia Venegas Martínez, te escuchamos siempre, gracias. Saludos para toda esa gente bonita que nos escucha y nos sintoniza por allá. Nada más y nada menos que, pues, en todo Laredo, Tamaulipas. Toda esa gente bonita que nos escucha por acá, en los lugares aledaños como Pomoquita, Pomoca, Apeo, la gente de San Juan Huerta, la gente de San Miguel el Alto, la gente de Chinchingareo, la gente de San Vicente, toda la tropa, por supuesto, de Tlalpujagua, San Joaquín, San Ramón, Buenavista, Contepe, etc, etc, etc. No, hombre, son muchos, no acabamos, chicos. No acabamos el día de hoy, claro que sí. Vámonos entonces con otro mensaje. ¿Y tú ya tomaste tu celular? ¿O todavía no? Yo digo que lo hagas para que no te quedes con las ganas de escuchar tu rolita favorita para el día de hoy. Claro que sí, vámonos con esta canción que nos acaban de solicitar, algo de la dinastía de Tuzantla. Esta canción que se llama El Campesino y el Sol, pegando el solecito con Toño. Son las 3:19.
2: 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Mi padre trabajó toda la vida y desgraciadamente murió como nació. Siempre.

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2: El sol ya está pegando, pero con Toño.
3: Pinche solazo, piensa que las cervezas están bien baratas, ¿verdad? De la primera cerveza que me dan de la destapé.
2: ¡Órale! ¿Qué ha de pensar el solecito, no, hombre?
3: Pinche solazo, piensa que las cervezas están bien baratas, ¿verdad? De la primera cerveza que me dan de la destapé.
2: Claro que sí, no, hombre. ¿De cree que están bien baratas? Vámonos con más mensajes. Gracias a toda esa gente chula que ya se puso en contacto con nosotros. Ya son las 3:30. Vámonos. Dice por acá. A ver, nos mandaron nota de voz. Gracias. Gracias, gracias, gracias, gracias. ¿Dónde está? ¿Dónde estás, corazón? Aquí está. Vámonos.
4: Hola, amigo
2: Choco.
4: Muy buenas tardes.
2: Hola.
4: Miércoles. Y pues mi tarde va con mucho trabajo.
2: Que ¡eso! ¡Qué bueno, qué bueno!
4: Saludos para toda la familia García González, en especial para mis papás.
2: ¡Órale!
4: Que todos los días te escuchen en San José Soto.
2: ¡Va!
4: Y quiero que me complazcas con la canción de Mil Gracias Papá, de los originales de San Juan.
2: ¡Va!
4: Gracias, bonita tarde y saludos de la Ciudad de México. ¡Bendiciones!
2: ¡Órale! ¡Claro que sí! ¡Vámonos con más! ¡Dice para acá! ¡Hola, Choco! Chocorindo, ese es nuevo. Ese nunca me habían dicho Chocorindo. O Chocorindo, ¿no? Tal vez. Nunca me habían dicho así. Nunca nadie se había preocupado tanto por mí. Me puedes complacer con la de una rica cumbia. Gigante de hierro soy. Soy un gigante de hierro. Por supuesto que sí. Para escuchar esta bella tarde acá en Milwaukee, andamos al 88.3. La del gigante de hierro, con mucho gusto, ¿cómo no? Para motivarnos.

Claro que sí, vámonos con más. A ver, ay, ay, ay, ay, aquí están. Dice, amigo Choco Feliz. Hola, amigo Choco Feliz. Ese también es nuevo. ¿Serás tan amable de complacerme, por favor, que la canción de Amor de Madre de los Norteños del Río? Para saludar especialmente para mi mamá, la señora Eva. Para mis tías de Las Joyas. Órale, va, que te escuchan en tu pátano también. De aquí de Marbatín, muchas gracias. Órale, claro que sí. Vámonos con rola, vámonos con música, vámonos con éxitos, vámonos con el paso del gigante. 3:32. ¡Voy y vengo!

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2: 3:42. No, ya con 43 minutos. Rápido que se pasa el tiempo, mi compa. Bueno, pues proseguimos. El día de hoy, ¿qué se celebra el día de hoy, chicos? No sé, pues díganme. ¿Qué celebra hoy en México? Hoy miércoles se celebra. Pues nada. Ah, el Día Mundial del Entrenador de Fútbol, órale. Bueno, pues felicidades a todos los entrenadores que viven de la patada. Se hace del fútbol, vaya, chicos. Bueno, pues felicidades a todos esos entrenadores, claro que sí. Bueno, dice por acá, a ver. Dice, muy buenas tardes, Choco. ¿Me puedes poner la canción de los Temerarios, Días Nublados? Órale, con mucho gusto. Dice, amigo Choco, muy buenas tardes. Aquí saludándote tu buen amigo José. Espero que me puedas complacer con la canción En Tus Manos con los BBs. Uy, qué rolón. Por favor, para escucharla, ya que aquí voy llegando de mi trabajo. Órale, amigo, claro que sí. Oigan, pues el día de hoy nos vamos a lanzar, pues, con estos minutos de complacencias, ¿ok? Tú solicítame cualquier canción, la canción que tú quieras, la canción que tú desees, y te voy a complacer, ¿ok? Va que va, para que vean que nomás no ando mintiendo. Vámonos con esta canción que se llama En Tus Manos de los BB, chicos. Esa no, pues, esa sí. 3:44, escucha Radio Sensitiva 88.3, la que conecta tus sentidos. Mándame tu mensaje que te voy a complacer con la rola que tú quieras. 3:44. ¡Uy, uy, uy!

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3: ¡Claro que sí! ¡Escuchas el Choco Power, compadre!
1: ¡Qué rico el sabroso!
3: ¡Vámonos con los mensajes! ¡Gracias! Dice por acá. Hola, Choco, muy buenas tardes. ¿Me puedes complacer con la canción de ADJ de CNCO? ¡Órale! Sobres, me rifo la misión, ¿por qué no? Dice, muy buenas tardes, amigo Choco, a ver si es cierto. Ponme la de hermano de los Bookies. Ahí para todos mis carnales, carnalas, mis papás, a todos los radioescuchas, al amigo Juan Sin Miedo. Y felicidades a la... ¡Qué buena! ¡Qué le eche buena música, compa Choco! No te distraigas, no, nada de eso. Y vamos a chambear al rato, ¿qué show? ¡Órale! ¡Vámonos entonces con... ¡Rolitas sabrosas! ¡Claro que sí! Oye, en esta tarde sabrosa. Mira, yo no le voy a bajar así porque me siento como hablando como los sonideros. Aquí nos encontramos, amigos, con toda la actitud en el 88.3 Radio Sensitiva. Saludos a mi amigo el Greñas. Es el... Exacto, a chicos del barrio, saludos a mi amigo el Greñas. Es el pelón que está ahí atrás. Saludos a mi amigo el bizcocho. Porque está bizco. No, ya no le voy a jugar. No, mejor ya no le juego al sonidero. Órale, saludos. Sí, le seguimos, chicos. Órale. Saludos para mi amigo el Chicatrón. Sí, es el greñudo que está hasta allá atrás. Mi amigo el Chicatrón. El Chicatrompota se carga. Órale, dime con qué canción te voy a complacer, compadre. Vámonos por lo pronto entonces con algo que nos acaban de solicitar, algo de CNCO. Esta canción que se llama nos dan la de... Era la otra, chicos, la del DJ. Ándale, órale, vámonos. Son las 3:53. ¡Súbele, mi compa!

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2: ¿Qué tal, amigos de La Qué Buena 91.9 y Radio Sensitivo 88.3? Yo soy Chuy Morales y estas son las noticias. Un grupo de desplazadas lanzó un mensaje en video dirigido al presidente estadounidense solicitando ayuda frente a la violencia armada de los ardillos, la falta de respuesta oficial y la crisis humanitaria que viven sus comunidades. Mujeres indígenas desplazadas de la montaña baja de Guerrero grabaron un video que circula en redes sociales que da cuenta del nivel de desesperación que viven las comunidades ante los ataques del grupo criminal Los Ardillos. En el material aparecen con el rostro cubierto por temor a represalias y denuncian a que la presidenta Claudia Sheinbaum no les hace caso y que han sido abandonadas junto con niños, ancianos y familias enteras. La gravedad de la situación llevó a las mujeres a pedir ayuda, incluso al presidente de Estados Unidos, Donald Trump, un llamado que expertos y organizaciones indígenas leen no como un respaldo a la injerencia extranjera, sino como la señal más clara del agotamiento y la desesperación de comunidades que sienten que el Estado mexicano las ha dejado solas. El video se suma a una emergencia que inició el 6 de mayo de 2026. Los ataques han incluido drones con explosivos y fuego de armas de alto calibre durante más de 8 horas continuas. Ante las denuncias, la presidenta Sheinbaum señaló que su gobierno trabaja con la Secretaría de Gobernación para atender a las comunidades, priorizando el diálogo para evitar que una intervención directa ponga en riesgo a la población civil. Un ciudadano estadounidense, una francesa y un español que regresaron a sus países después de abandonar el crucero afectado por el brote mortal de antivirus han dado positivo para la infección, según las autoridades. Sin embargo, no hay ningún indicio que apunte a que vaya a haber un brote mayor, ha dicho este martes el director de la Organización Mundial de la Salud, la OMS, en una rueda de prensa en Madrid. El funcionario no descartó que otros pasajeros puedan dar positivo en los próximos días debido al largo periodo de incubación que tiene el virus y recalcó que nuestro trabajo no ha terminado para contener el brote procedente del crucero. Todos los pasajeros fueron ya desembarcados en la isla española de Tenerife, de donde el crucero zarpó el lunes rumbo al puerto holandés con tripulación a bordo. Uno de los ciudadanos estadounidenses a bordo del vuelo de repatriación también había manifestado síntomas leves, informó el Departamento de Salud de Estados Unidos, añadiendo que ambos pasajeros habían viajado de regreso en unidades de biocontención por una abundancia de cautela. El ministro de Salud de Francia señaló que una mujer estaba en cuarentena y que su salud estaba deteriorándose, con 22 casos de contacto rastreado. Hasta aquí la información, le invito a quedarse en la programación musical de La Qué Buena 91.9 y Radio Sensitivo 88.3. Yo soy Chuy Morales, más adelante tendré más para usted.
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4: Son las 4:08. Claro que sí, vamos a complacerte con la canción que tú me digas. A ver qué show. ¿Ya vieron que sí? Dice Choco, ponme la canción del Negrito Chimeco para mi hermano el Negro. Dice, muy buenas tardes, Choco. ¿Me puedes poner la canción de Los Hipócritas? Saludos para Joana, para la Chocorrora que te está escuchando. Gracias, linda tarde. Saludos para mis comadre, para mi comadre la Chocorrora, que siempre está al 88.3 y pasadito. Choco, salud, dice hola, Sensitiva, saludos desde Chicago. Ponme la canción del Dueño de Tomot del Grupo Cachimba, gracias. Órale, va que va, me parece perversamente bien. Dime con qué canción te voy a complacer y con mucho gusto te complazco. Dice por acá, a ver, vámonos. Dice, ¿cómo dices que dijo que dice? Dice, a ver si es cierto, Choco. Ponme la canción de Llorar y Llorar de Los Socios del Ritmo. Gracias, saludos. Órale, me parece perversamente bien. Te ponemos la canción de Los Socios del Ritmo. Llorar. Llorar y llorar. Espérenme que casi me voy con San Peter. Claro que sí, ahí con mucho gusto. Y dime tú con qué canción te voy a complacer. Dice por acá, a ver, compa Choco, ponme la canción, a ver, la de Déjame Conocerte de Secan. Órale, vamos a ver, va que va, me parece bien. Yo lo dije y lo sostengo. Te complazco con la canción que tú me digas. Vámonos, compadre, Los Socios del Ritmo, Llorar y Llorar, 4:10. Voy y vengo.

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1: Ya son las 4 con 14 minutos. Vámonos con más. Mándame tu mensaje. Dice, oh, amigo Choco, muy buenas tardes. Bonita. Bonito ombligo de semana. Me puedes complacer con la canción de Ponzoña Musical, Son de Amores. Órale, todos invitados el día de hoy a la celebración del segundo aniversario de la Qué Buena Ciudad Hidalgo. Así que, claro que sí, todos invitados al segundo aniversario de la Qué Buena 91.9. Vámonos todos a ver a Ponzoña Musical. ¿Quién jala? ¿Quién se queda? Claro que sí. Dice, muy buenas tardes, Choco. ¿Me puedes poner la canción de Bronco? La que dice, a ver, Javiercito. A ver, Javiercito, ¿usted qué me vio? Para Antonio de San Juan Huerta, que mañana es el día del maestro. Órale, va que va la canción de Los Castigados, quisiera imaginar. Va que va, vámonos con más música, vámonos con el, te complazco con la canción que tú quieras. Solamente tenemos algunos minutos ya disponibles. Claro que sí. Bueno, comares, vámonos con esta canción. Yo lo dije, yo lo sostengo. Y yo aquí te pongo la canción que tú me pediste. Vámonos con esta canción de Secan que se llama Déjame Conocerte, una bonita canción que te deja un muy bonito mensaje. Compita, comadre, ahí en casita, si no la has escuchado, es en este momento, ponle atención a esta canción muy bonita.

No todos cometemos errores. Hay quienes la vida simplemente no se los permite. Existen historias verdaderas que hablan de angelitos a los cuales se les negó el derecho de amar, de sentir, el simple derecho de vivir. Se sabe también de angelitos que su llegada era esperada, pero que

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7: 4:23, vámonos con más, dice por acá. Hola, Choco. Muy buenas tardes, buenas tardes. Soy Rosy Nazar de Acambay. Estamos en sintonía. Saludos para la familia Nazar, en especial para la maestra Lupita, que el viernes es su cumpleaños. También su día. ¡Ay, doble regalo, mi comadre! Doble felicitaciones, porfis. Ponme la canción de Los Castigados de Bronco. Bonita tarde, salud, gracias. Ya andan con la mera fiestota, ya andan con la chestota. Claro que sí, con mucho gusto. Ahí te ponemos esa canción que nos solicitas, Los Castigados. Oye, mamá.

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1: ¡Uy, uy, uy! ¡Claro que sí! Vámonos con más, dice Choco. Te escuchamos en la colonia del Panteón. Ponme la canción de Brindis. Por siempre, márchate para escucharla. ¡Órale! ¡Claro que sí! Con mucho gusto. Muy buenas tardes, amigo Choco. Buenas tardes. ¿Me puedes poner la canción de Dos Cosas de Arelis? Enanos, así se dice. Por favor, muchas gracias. ¡Órale! ¡Claro que sí! Con mucho gusto. Dime con qué canción te voy a complacer. 447-107-7723. ¡Vámonos con música! ¡Vámonos con la canción de Los Castigados! ¡Hoy no más! 4 con 24. ¡Vamos y vengo!

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1: 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Son las 4:30 ya de la tarde. Oigan, compadres, ¿qué creen? Nosotros llegamos únicamente por el día de hoy, ¿ok? Llegamos al final de esta programación vespertina. Te saludo a tu compa Choco. Te deseo que tengas excelente tarde. Y recuérdalo, mañana, 7 de la mañana, tú y yo, comadre, nos vamos a echar un rico y sabroso mañanero. Calientito, delicioso, ¿ok? No más digo, tú y yo también, compadre, ¿por qué no? Un cafecito y un panecito. ¡Sas! Así que nos vemos mañana, o sea, nos guachamos mañana, nos escuchamos mañana, 7 de la mañana. Nos dice por acá, a ver. Dice, gracias Choco, regístrame porfi, siempre estamos en sintonía de Radio Sensitiva. Muchas gracias, mi comadre, saludos allá hasta Cambay, en el Estado de México. Por supuesto, te deseamos todo el éxito del mundo. Y bueno, pues ahí pasa la voz, dile a tus compitas, dile a tus comadres, dile a tus vecinos, dile a tus papás, dile a todo el mundo que puedes sintonizar Radio Sensitiva, donde es la única estación donde nos la pasamos al 88.3, donde tú y yo echamos cotorreo, donde tú y yo nos la pasamos, pero mira, diría la chaviza, bien chicles bomba. ¡Sas! Así que hasta mañana, saludos, que tenga una excelente tarde, yo te dejo con buena música, te dejo con buenas rolitas, te dejo por supuesto con la mejor, bueno, con una de las mejores compañías de la tarde, que es nada más y nada menos que la compañía del amigo Rumbero. Así que yo me despido, nos guachamos, ya lo sabes, mañana a 7 de la mañana, tú y yo tenemos una cita. ¡Ay, nos guachamos mañana! Descansen bien. ¡Uy, uy, uy!
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3: Con su Hola, hola, ¿qué tal, amigos? Muy buenas tardes. ¿Cómo andamos por allá en casita? Gusto nuevamente en saludarles desde las cabinas de Radio Sensitivo 88.3. Amigos, bueno, ¿y ustedes cómo andan? ¿Ya están listones para la fiesta? ¿Ya están listones para la rumba? Recuerden que hoy tenemos fiesta, tenemos rumba. ¿Dónde más? Pues allá en Ciudad Hidalgo. Vámonos a la fiesta de la Qué Buena. Estamos totalmente invitados. Están totalmente todos invitados. Recuerden que hoy vamos a tener al grupazo Ponzoña Musical, Trayectoria de Tierra Caliente, Tetillo Hernández, Grupo Nota Privada, Grupo Sin Barrera, y bueno, pues los amigos, los compañeros, el amigo Pingüis, el amigo Cris, el amigo Leo, pues ya andan por allá de aquel lado, ya andan allá en Ciudad Hidalgo, ya andan con todo en la fiesta. Nosotros también igual ya estamos a punto de jalarnos para allá, pero bueno, más al rato llegamos para allá. Amigos, el día de hoy, no sé ustedes, si ya tengan el mejor pretexto, pero bueno, yo no hallo cómo irme, compadre, la verdad no tenemos permiso. Hay varios que no tenemos permiso. Oigan, si yo les preguntara, ¿qué me dirían ustedes? Denme un consejo. ¿Cuál sería el mejor pretexto que le dirías a tu mamá, o a tu novia, o a tu novio? ¿Cuál sería ese mejor pretexto que utilizarías para irte al baile? Venga, denme consejos. La verdad no hay, todavía no hay un buen pretexto. ¿Ustedes qué consejo me darían? ¿Cuál sería su mejor pretexto? ¿Cuál sería el mejor pretexto para irnos al baile de Ponzoña Musical al rato? Venga, échame tu whatsappazo, mándame una recomendación. ¿Cuál es el que sí te ha funcionado? ¿Cuál es esa mentira que echaste y lamentablemente no pasó, no te la creyeron? ¿O te cayeron en la movida? Así es que mándame ya tu consejito. Ocupamos consejo, ocupamos el mejor pretexto. ¿Cuál es el mejor pretexto que usarías tú para irnos a un baile? ¿Cuál sería? Bueno, pues amigos, vamos a una pequeña pausa. Recuerden que ya les estoy recibiendo sus WhatsApp. Así es que envíame ya al 447-107-77-23.
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4: Aquí y ahora, los maestros de la congregación Luz de Vida. Amigos, hay muchas personas enfermas, hay mucha gente sobreviviendo ante la adversidad, los bloqueos y la maldad. Hay gente sin suerte y sin esperanza de avanzar o mejorar. Yo se lo digo porque lo he visto en la congregación Luz de Vida. Créanme que cuando veo esto me da mucha tristeza, porque no es el propósito de la vida. Es decir, no estamos en esta existencia para aguantar, ni para sobrevivir, ni para resistir. Por el contrario, estamos para ser felices, para llevar una vida digna y tener una estabilidad, y créanme que eso es lo que Dios desea para nosotros. Pero lastimosamente hay personas que se basan haciendo cochinadas, haciendo maldades, haciendo travesuras para bloquear nuestra vida, enfermarnos, para que no podamos progresar. Ahora paso a darle contestación a este mensaje de WhatsApp que nos ha llegado. Maestro, quisiera saber por mi papá. Está muy enfermo, de hace 4 meses para acá viene quejándose mucho de sus huesos. Ya ni trabajar puede. Su fecha de nacimiento es el 17 de marzo de 1970. Apreciado amigo, hicimos un estudio de tratamiento espiritual a la fecha de nacimiento de su papá y nos dimos cuenta que los dolores son muy fuertes, que él ya no puede ni levantarse de la cama, ya no se puede valer por él mismo. Por eso él siente que los huesos como que se le estallaran por dentro. Incluso los tratamientos médicos que le dan no le funcionan, no le obran para nada. Nos damos cuenta que su papá viene siendo atacado a través de un trabajo de espiritismo. Es un trabajo que realizan en panteones, hacen alumbramientos hacia prendas, hacia fotografías de la persona que quieren afectar. En pocas palabras, lo ofrecen hacia un espíritu para que, como dicen, vaya desgastando sus huesos. Los huesos se vayan descalcificando, y por eso es que él va perdiendo fuerzas, por eso es que él siente ese dolor en los huesos. Yo le voy a ser sincero, tienen que traérmelo lo más pronto posible porque queda muy poco tiempo. O sea, yo estoy viendo aquí ya un luto minuto. No quiero ser ave de mal agüero, pero pues tengo que decir la verdad. Tráiganme a su señor papá lo más rápido posible para poderle ayudar. Así damos contestación los maestros de la congregación Luz de Vida.
2: 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Si usted, querido amigo, querida amiga, se encuentra enfermo, postrado en una cama, el medicamento que usted toma no le funciona, tenga mucho cuidado porque usted puede estar siendo víctima de algún salamiento, de alguna hechicería, de alguna brujería. 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
4: Claro que sí, bueno pues amigos, ya regresamos, seguimos con ustedes. Amigos, recuerden que la pregunta de hoy, ocupamos un consejo amigos para irnos allá a la fiesta de la radio de La Que Buena con el amigo Chris, el amigo Leo. Pero bueno, todavía no encontramos el mejor pretexto. ¿Tú cuál sería el mejor pretexto? ¿Cuál sería ese pretexto que utilizarías el día de hoy para irnos a la fiesta, para irnos a un baile? Venga, échamelo ya al 447-107-77-23. Les voy a estar leyendo sus mensajes. Recuerden que al rato nos vamos a ir a ver a Ponzoña Musical. Así es que, bueno pues amigos, ya la tenemos. Tenemos una rolita por aquí de este lado. Canción que salió. ¿Canción que salió cuándo? A ver, venga, ya nos están llegando por acá de este lado los mensajes. Dice, amigo rumbero, yo dije que tenía que ir por cuestiones de trabajo. Si no me iban a despedir. Pero como soy bien responsable en el trabajo, pues sí me creyeron. Órale, acá nos dicen varias redes sensitivas. Para la cuadra de los chilines, en especial para Munra, hasta Campo Hermoso, compláceme con la canción de los de las playeras marinas. Va que mam, acá nos dicen, amigo comandante, el pretexto que yo utilizaría sería que voy a ir de pijamada con mi amiga. Híjoles, ¿va que van? Bueno, pues para chicas yo creo que sí. Sí aplica, ¿verdad? Para mujeres yo creo que sí aplica. Pero bueno, sígueme mandando más pretextos. ¿Cuál sería tu mejor pretexto? El pretexto que tú utilizarías para irnos de pinta, para irnos al baile de hoy en La Que Buena. Vamos a escuchar entonces a Ponzoña Musical, Tanto la quería. Así se llama la rolita. En ese momento, ya a las 5:11.

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9: Ya estamos de vuelta. Vamos a ver qué rollo. Vamos a ver qué nos han comentado. Vamos a ver qué nos han dicho. ¿Cuál será el mejor pretexto? ¿Cuál será el mejor pretexto? Yo creo que lo vamos a registrar, ¿no? Vamos a ir checando todos y vamos a ver cuál sería el mejor pretexto para irte a un baile. ¿Cuál sería el mejor pretexto para irnos de pinta, ¿no? Amigo Romero, buen pretexto. Voy a ir a visitar el tío que tiene tiempo que no lo visito. Híjoles, ¿te imaginas? Y ya para completarlo, bueno, hasta ahí me lo dijeron. Voy a ir a visitar el tío que ya tiene rato que no lo visito. Híjoles, ¿te imaginas si ese tío tira paro? Ey, tío, le marcas, le dices, ey, tío, si te marcan, yo estoy contigo, tío. ¿Qué estamos haciendo? No sé, quemando bombones, contando las... Iba a decir contando las estrellas, pero creo que eso sería...

¿no? Eso ya no lo creerían. No sé, haciendo cualquier cosa, pero con el tío, ¿no? Le podrías marcar, yo creo que al tío, y decirle, hey, tío, tire paro. La neta anda acá con unas morritas en el baile, pero tire paro, usted diga que estoy con usted, que estamos acá en plan tranqui. A ver, vamos a ver acá de ese lado, nos dicen, amigo, yo el pretexto que siempre utilizo con mi novio es de que me voy a ir a poner las uñas y también pestañas. Y como siempre traigo uñas y también pestañas, le digo que nada más es retoque y siempre me lo cree. No manchen. Mujeres, ¿cómo son? ¿Cómo son, neta? Se pasan. Bueno, pues ahí está, amigos. Ahí para cuando les digan que van a ir a ponerse uñas, que se van a ir a retocar las pestañas. No es cierto. No es cierto. Ya escucharon ustedes qué es el pretexto, que es uno de los mejores pretextos. A ver, vamos a ver acá, nos dicen, amigo comandante, pues yo diría que me quedé a echar horas extras en el trabajo y pues nada más, me la tienen que creer. Va que bam. Acá nos dicen, pues yo diría que se me ponchó una llanta, que la están reparando y que aparte de aquí donde estoy no hay ni quien me ayude, que apenas llamé a un amigo para que venga a ayudarme. Órale, va que va, también está buena. Acá nos dicen, pues así como tú lo dices, pero con una amiga de confianza, yo diría que estoy acá con mi amiga, le marco a mi amiga y le digo que me tire paro. Si le marcan, que diga que estoy con ella. Ahí está, hombres, apúntenle. apúntenle. Híjoles, los hombres como que casi no decimos mentiras, o porque casi no comentan. A ver, acá de este lado nos dicen, amigo, pues nada más agarras, apagas el teléfono y ya, al otro día pides perdón. Híjoles, eso está arriesgada, ¿verdad? ¿Qué tal que llegues y ya no te abran la casa? ¿Ya no te abran la puerta? No sé, que te pongan una cachetiza, imagínate. O tu mamá que te está esperando con la chancla. Es arriesgado. Pero bueno, ya no habiendo más, pues apagar el teléfono. Oye, compadre, pero si ocupamos grabar, ¿cómo le hacemos ahí? No, mejor modo avión, yo digo, ¿no? A ver, acá de ese lado nos dicen, amigo comandante, pues yo diría que ando con el comandante del... ¡Ah! Yo diría que ando con el comandante de la rumba. Oye, no lo vayan a utilizar todos eso, ¿eh? No se la vayan a agarrar, que ya luego me marquen a mí. Oye, ¿qué anda tal persona contigo? Sí, sí anda conmigo. Y ya luego todos los días se la van a creer que sí me la paso de rumba todos los días. Bueno, pues vamos a seguir con más de la buena música. Aquí nos decían, el amigo Juan Valdés dice... te tardas un buen rato, póngase por favor la canción de Como en los viejos robles. Y un saludo a todos los radioescuchas, al compa Juan Sin Miedo, al compa José hasta Cámbaro, al güero, a Guxi. Gracias, amigo rumbero. Sí funcionaba porque ahí, hasta ahí me ha funcionado. Híjoles, va que van. Bueno, pues ahí está. Ese es garantizado. El del tío es garantizado. Vamos a escuchar entonces Como en los viejos robles. Es de los originales de San Juan. En este momento, ya a las 5:26.

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1: Seguimos con más pretextos, más pretextos. Vamos a ver qué rollo, qué otros pretextos nos mencionan. Qué rollo, vamos a ver. Vamos a darle lectura de mensajes. Nos dice: buenas tardes, amigo Rumber. Mi pretexto sería que voy a ir a encerrar los pollos y de ahí me voy con mis amigas al baile. Es mejor pedir perdón que pedir permiso. Ahí está, bueno, pues ahí está. Híjoles, pero ¿yo cómo le hago, no? Mi apoyo es ciego, compadre, comadre. Pero bueno, eso está chido. Bueno, pues igual le decimos que... que vamos a la tienda a traer una coca y nunca llegamos. Que los dejemos esperando ahí con la coca, ¿se imagina? Ellos lleguen esa. Esa estaría chida, pero sería doble enojo. Sería... al otro día sería pedir perdón porque me fui al baile y perdón porque no llegué con la coca. No, esa no, definitivamente no es buena opción. Esa no. Ni modo, esa la descartamos. Vamos a seguir con más. Venga, ¿cuál otro pretexto? ¿Cuál es el pretexto que a ustedes les ha funcionado? Nos dicen: buenas tardes, espero te encuentres muy bien. Te saludo desde Acámaro, soy de Acámaro, Guanajuato. Mi pretexto para ir al baile de Ponzoña Musical: le diría a mi familia que voy a ir al aeropuerto a Morelia por algún amigo y así sacaría vuelta. Y me podría ir al aniversario de la qué buena ciudad Hidalgo. Amigo comandante, pues quisiera que me complacieras con la canción de Sin Amor con Grupo Cadenas. Va, cabrón. Por favor, para escucharla, ya que aquí estoy descansando y escuchando tu bonito programa, Radio Sensitivo 88.3. Va, cabrón. Ah, bien, vamos a seguir. Vean nada más. Este yo creo que este sí está chido. Este que nos mencionan aquí sí está chido. Dice: comandante, a mí el que me ha funcionado bien 10 de 10. Vean nada más. Este sí está chidote. Dice: a mí el que me ha funcionado 10 es 10 de 10. Yo le digo a mis amigos que yo saco el carro, que yo los llevo en mi carro, pero que se reúnan afuera de mi casa, silenciosamente. Abrimos el portón, me ayudan todos a reempujarlo, el carro lo sacamos apagado, ya una cuadra después lo arrancamos y ¡pum! ¡Nos vamos! Y para regresar, pues igual, regresamos una cuadra antes, apagamos el carro y pues de ahí lo reempujamos hasta la casa. Así nadie se da cuenta que me fui al bailongo. Ese está chidote, yo creo que ese sí está chido para aplicarlo, ¿no? Sacas el carro, arrempujando, ya una cuadra después, como dice acá el compadre, pues ya lo arrancas. Yo digo que ese sí está chido. Yo digo que ese sí funciona, ¿no? Ese sí 10 de 10. Yo digo que hasta el momento ese es de 10 de 10. O igual, pues ya si no tienes carro, pues ya nada más que tu amigo pase a recogerte una cuadra antes. Tú te sales por la ventana, ya nomás te subes al carro y vámonos. ¡Pum!

Va que va. Bueno, pues seguimos con más. Recuerda que todavía puedes mandarme tu mejor pretexto. ¿Cuál es el pretexto que a ti te ha funcionado? Vamos a escuchar mientras tanto la canción de los rehenes, Corazones Rotos. En este momento ya son las 5:36.

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1: Seguimos con más de la fiesta, con más de la buena música y con más pretextos. Oigan, estoy viendo que las mujeres son buenas, para poner pretextos, se la están llevando el día de hoy. No sé si los hombres, bueno, no, nosotros no, casi no es como de poner pretextos, de echar mentiras, ¿verdad? Si dicen no vas, pues ni modo, no vamos y ya. No hay problema, ¿para qué queremos problemas? Aquí nos dicen, hola amigo Romero, este pretexto mucha gente, la de antes lo va a entender. Bien, yo le diría a tu mamá que vas a ir a comprar plástico para las sillas hasta Ciudad Hidalgo y fuga. Bueno, pues ahí está. Yo no sabía que vendían plástico, pero bueno, entonces va a costar que considerarlo. Si venden plástico allá, pues entonces hay que ir a tirar plástico, ¿no? Ya cuando lleguemos, ¿y qué pasó con el plástico? Pues es que había fila y pues ya no alcancé. Ni modo, yo fui con toda la intención de traer plástico para las sillas, pero pues no.

0: Bueno, pues acá nos dicen, vamos a, estamos esperando aquí una llamada, pero bueno, se canceló, nos cancelaron. Así es que vamos a esperar acá de este lado, llamada entrante, vamos a ver qué rollo, qué nos dicen. Bueno, hola. Bueno, yo creo que eran otra vez los del banco, otra vez con su choro mareador. Pero bueno, vamos a seguir con más. Recuerda que puedes echarme tu llamada. Venga, si tienes un buen pretexto, échame ya tu llamada. Te la voy a estar recibiendo. Venga, tenemos otra vez llamada. Vamos a ver qué rollo. Bueno. ¿Qué tal, amigazo? ¿Con quién tenemos el gusto, compadre?
1: Con Gregorio.
0: A ver, ¿cómo?
1: Gregorio Sánchez.
0: Ah, Gregorio, yo pensé que Cliforio o algo así. Gregorio, oye, amigo Gregorio, un consejo acá de compas, acá de camaradas, pero no le vayas a decir a nadie, ¿va? Escúchame en tu teléfono. Oye, amigo, ¿tú qué pretexto pondrías o qué pretexto darías, no sé, a tu mujer, a tu mamá, no sé, a quien le tengas que pedir permiso para ir a un baile? ¿Qué pretexto le pondrías? ¿Que vas a ir a qué o que vas a hacer qué?
1: Pues yo le diría que iba a arreglar la llanta de la camioneta porque se había descompuesto.
0: Ah, ya se había descompuesto, está ponchada. Ajá. Oye, amigo, pero sí hay ¿tú conoces talacheras que abren de noche?
1: Pero pues mira, temprano para poner pretextos. No, pues ¿sabes qué? Que no hubo quien me lo arreglara y me quedé allá.
0: Hasta el otro día, a las 12 de la tarde, a las 12 del día llegamos, ¿eh? Ajá. Oye, compadre, ¿y quieres algún saludo? ¿Alguna canción con la que quieras que te complazca?
1: Quiero la del el albañil.
0: ¿El albañil de quién?
1: De este, ¿cómo se llama?
0: Hijo, de Gerardo Díaz no pasa porque todavía no tiene... Gerardo Díaz. Es que todavía no tiene 10 años de antigüedad. Hoy estamos en Música del Recuerdo. Tiene que tener como mínimo 10 años de antigüedad. Uh-huh. Otra canción que quieras.
1: Una de... Corral de Piedra, a ver si lo tiene por ahí.
0: A ver, vamos a ver. Corral, así nada más.
1: Sí.
0: A ver, vamos a ver, amigos de producción. Es de Dueto Castillo.
1: Ahí.
0: Bacman, bueno, pues amigo, gracias por la recomendación. Oye, amigo, ¿dónde te comunicas con nosotros?
1: De aquí, del Tecomate.
0: Amigo, allá en el Tecomate, ¿cuál suena? ¿Cuál es la chida? ¿Cuál es la que escuchan?
1: La Sensitiva.
0: Va que va, ¿porque qué?
1: 88.3.
0: ¿Con el compa quién?
1: Con el compa Rumbero.
0: Eso es todo, compadre, súbele a tu radio porque ya está sonando el Corral de Piedra de Dueto Castillo. En este momento ya son las 5:50. Casi nos vamos a la fiesta.

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1: Claro que sí, bien pues amigos, esperamos y hayan agarrado su mejor pretexto, el que más les haya servido. Aquí de este lado nos dicen, hola amigo Rombero, el tema de los caminantes, tu nuevo cariñito. Aquí nos dicen, gracias, excelente, ya está, para que vean, sí les sirvieron por ahí los consejos. Buenas tardes, compa Romero, me puedes complacer con la canción de Alan Arrieta, ay mamita, me puedes registrar. Claro que sí amigo, ahorita te registramos y te complacemos con la rolita, ¿vale? De Alan Arrieta. Bueno, pues amigos, ya nada más para despedirnos, esperando les hayan servido todos los pretextos. Ay, pues ahora sí que el que encaje cada quien, ¿verdad? El que sí crean que puede quedar, pues va. Yo me quedo con el del carro, yo me quedo 100% con el del carro. No sé, a lo mejor ustedes digan que a lo mejor otro, algún otro sí les sirve a ustedes. O a lo mejor algún otro, sí, literal, sí les sirve, ¿no? Pero bueno, ahí están los consejos. Así es que ahora ya no tienen pretexto para no ir al baile de la radio. De la que buena, ya está por allá el amigo Leo, el amigo Chris, el amigo... ¿cómo se llama este amigo? Es que yo lo conozco como Sushi. Ah, el pingüino. Bueno, allá es el pingüino, acá es el sushi. ¿Por qué? Pues porque siempre anda crudo. Pero bueno, ya está por allá de aquel lado. Y bueno, pues nosotros también igual ya nos vamos a jalar para allá con ellos. Vamos a agarrar la rumba, vamos a agarrar la fiesta. Recuerden que al rato va a estar allá Ponzoña Musical, Pocas de Haces y muchos grupos más. También Betillo Hernández. Así es que por lado del mundo te puedes perder la fiesta de la radio de la que buena. Recuerda que estamos celebrando hoy el aniversario de la que buena. Así es que vámonos todos de rumba, vámonos todos de fiesta. Les dejo únicamente nada más la información de todos los días. 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Así es que, bueno pues amigos, nos vemos ese día, ¿vale? Tenemos cita también ya para el sábado, por si no tenías planes, bueno pues aquí te tenemos el mejor plan. Ven con nosotros, vamos, recuerda que vamos a estar vía control remoto en súper regalo de Dios. 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En San Isidro, municipio de Tlalpujahua, en el lugar de costumbre. Así es que, bueno, pues amigos, ya me voy, ya me despido, pero recuerden que mañana nos vemos, nos escuchamos a partir de las 5 de la tarde.
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2: Bueno, manito, como siempre los saludamos, la más cordial invitación, bienvenida a este corte informativo que trae esta mente privilegiada con don y estudios de sanación. El compromiso es servir, guiar, orientar, y hasta el momento lo hemos cumplido. Años nos respaldan aquí entregando la ayuda y la sanación energético-espiritual. Llámenos, escríbanos, consulte, créame, esa relación sentimental, ese problema de salud, ese fracaso, esas pérdidas y esa sal no llegan por obra de Dios a la vida de ustedes. Hay personas malas que quieren realizar bloqueos, colocar todo tipo de obstáculos para desearles el fracaso y el sufrimiento. Llámenos, estamos atentos para servir. Dice este mensaje: soy nacido el 9 de agosto del 69. Estoy en desesperación porque de un tiempo por acá tengo problemas con mi próstata. 3 cirugías maestro me han hecho y permanezco mal en las noches. A veces incluso me toca dormir con pañal. La situación acá es que realmente dice el médico que ya no puede hacer nada. Bueno, colóqueme atención, no ha obrado el efecto positivo de las cirugías en su próstata. Por el contrario, cada operación lo deja peor. No porque el médico sea malo, sino porque en su cuerpo hay una impregnación y bloqueo negativo. Es decir, en sus vías urinarias existen fuentes malignas y puntos negros de ritualicas.